0: positivo, llegue a establecer transparencia, llegue a establecer reglas más claras que protejan a los asegurados. Sí, sí. Luis Miguel, ¿qué pasó?
1: Ya, Luis Miguel está tocándonos la puerta, que ya te emocionaste.
0: Que le subieron 50% su póliza de gastos médicos mayores.
1: Ah, bueno.
0: Me dice Luis Miguel. Que ahorita se va a poner a cantar.
1: Necesita sacar para pagarla.
0: Necesita sacarlo. No, nos escuchamos la semana que viene. Muchas gracias. Esto fue La Puerta al Dinero.
1: Gracias. Hasta la próxima semana.
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3: Son las 6:02.
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4: Son las 6:04.
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7: Muchas gracias. Bienvenidos.

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1: Seis de la tarde ya con 24 minutotes. Acabamos de escuchar. Ay, se pone hasta la piel chinita cuando uno escucha estos, este tipo de temas, ¿no? Que habla de nuestro queridísimo México, rico, vasto, plural, que es nuestro país con tanta, tanta cultura. No sé si han tenido la oportunidad de estar en de viajar al extranjero y oír este tipo de música. No, es otra cosa. Porque lo presumes, ¿no? Presumes a los demás. Esta es mi tierra, señoras y señores. Yo nací en un lugar tan maravilloso, mágico como es México. Entonces, sí, es un gran, gran tema que Luis Miguel nos acaba de obsequiar. Vamos a continuar con más, amigas, amigos. Ya son las 6 de la tarde con 25 minutos. Los voy a dejar ahora con este dueto que hizo en algún momento con Laura Branigan, Luis Miguel y Laura Branigan, Laura Branigan y Luis Miguel, y esto que se llama Sin Hablar. Estamos en Amor 100.1, es la hora de Luis Miguel.

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3: Son las 6:30.
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1: Son las 6:33.
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1: Son las 6:45.
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3: Son las 6:48.
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5: Pues vámonos con el último bloque de esta emisión de La Hora de Luis Miguel. Les agradezco en verdad que nos permitan acompañarles en sus actividades. Y para despedir este programa, vamos a escuchar los temas Todo por su Amor, Un Te Amo y un mix de el tema Vuelve. Así que disfrútenlos, bailenlos, cántenlos, hagan lo que quieran. Pero quédense con Amor 100.1. Soy Julio Valdespino. Hasta la próxima.

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1: Muchas gracias, muy amables, y pásenla bonito.
2: Hasta la próxima.
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1: Son las 7:45.
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6: Son las 7:47.
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2: Son las 7:59.
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5: Son las 8:01.
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0: Románticos, muy buenas noches, tengan todos ustedes. Qué gusto me da saludarlos a través de la frecuencia de Amor 100.1. Bienvenidos a una emisión más en este martes, ya fin de mes, 30 de junio del 2026. Espero que hayas tenido una maravillosa mañana. Y como bien te dije hoy, desde que empezamos el día, pues lo íbamos a terminar sí o sí. Ya sabes que estuve acompañándote en la mañana de 6 a 10 de la mañana. Y de nueva cuenta estamos aquí en ausencia de mi querida Wendy Argueta, la luna de amor, quien está de merecidas vacaciones. Así que te invito a que permanezcas en sintonía. El día de hoy vamos a tener una hermosa programación musical totalmente romántica que va a estar llegando hasta ese fondito de tu corazón. Así que quédate, acompáñame y continúa disfrutando de estas maravillosas canciones. Yo soy Ruby Pérez, te doy la más cordial bienvenida y te invito a que permanezcas aquí conectados en esta frecuencia, la frecuencia más amorosa de todo Mérida. Oigan, tenemos por acá el número de WhatsApp. Si ustedes quieren estar en contacto, si quieren platicar con alguien, si quieren dedicarle alguna canción a esa persona especial que te está escuchando, el número de WhatsApp en cabina 9997-4023-88. Te lo recuerdo, 9997-4023-88. Y ahora sí, vamos a arrancar con este primer bloque comercial, súper corto, súper breve. Pero regresando, pues por acá va a estar sonando una de mis canciones favoritas, una de las más románticas, un nuevo amor de Tranzas. Así que quédate y continúa en la frecuencia de Amor 100.1, no le cambies.
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3: Son las 8:15.
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1: Son las 8:30.
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2: Las 8 de la noche con 35 minutos románticos, estamos de vuelta a través de la frecuencia de Amor 100.1. Gracias por acompañarnos en esta velada romántica. Ya saben que hoy no hay complacencias, hoy no hay programa de Loco Corazón. Hasta las 10 de la noche empezamos por ahí el universo de nuestro querido Armando Manzanero y sus amigos. Pero de momento pues vamos a estar disfrutando de buena música, de grandes canciones, grandes composiciones. Tal es el caso de la canción que acabamos de escuchar hace breves instantes de Yair con el tema Hasta el fin del mundo. Así que ahora nos vamos a ponerle un poquito más de sabor a esta velada. ¿Por qué no? Vamos a tener versatilidad, vamos a tener un poquito de todo. Y es por eso que llega el inspector con Amargo Adiós. Súbele que lo escuchas en Amor 100.1.

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8: Son las 8:45.
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0: Son las 9.
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2: Son las 9:16. 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
1: Son las 9:59.
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1: Son las 10.
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2: Son las 10:15.
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2: Son las 10:31.
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8: Son las 10:47.
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3: Son las 11:03.
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Las 11 de la noche con 20 minutos románticos, todavía no nos vamos, aquí seguimos y después de haber escuchado algo del señor Armando Manzanero y sus amigos en este gran universo romanticón, bueno, pues ya retomamos la programación en esta última hora que tenemos en esta velada romántica, solo por Amor 100.1. Así que quédense con nosotros, acompáñenos a seguir disfrutando y ahora, después de haber escuchado esta gran canción con León Larregui y el tema Brillas, nos vamos a ir con algo de Jesse Joy en colaboración con Luis Fonsi y esto se titula Tanto. Súbele que lo escuchas en Amor 100.1.

0: Son las 11:28.
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3: Son las 11:44.
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1: Hola, soy ChatGPT, tu asistente virtual. Estoy aquí para ayudarte con lo que necesites. ¿En qué te puedo ayudar hoy?
2: ¿Alguna vez le has hecho una pregunta a tu celular y te ha contestado como si fuera una persona?
3: ¿O te ha aparecido un anuncio de algo que juras que solo pensaste pero nunca buscaste?
2: ¿Te ha corregido la ortografía un programa antes de que termines de escribir? Bienvenidos al mundo de la inteligencia artificial. Esa tecnología que parece sacada de película de ciencia ficción, pero que ya vive en tu bolsillo. Todo comenzó con una pregunta. En los años 50 del siglo pasado, el matemático británico Alan Turing se atrevió a plantear algo que a muchos les pareció una locura. ¿Pueden pensar las máquinas? Esa pregunta encendió la mecha de una disciplina científica cuyo objetivo es lograr que las computadoras imiten los procesos de nuestra mente. Aprender, razonar, decidir. Hoy esa tecnología ya está en todos lados. Hay sistemas capaces de jugar ajedrez y ganarle al mejor del mundo, de conducir un coche sin que nadie toque el volante,
3: de traducir idiomas en tiempo real
2: y hasta de detectar enfermedades en una radiografía. La inteligencia artificial trabaja con algo que se llama algoritmos, instrucciones matemáticas que procesan montañas de datos para encontrar patrones.
4: Otra IA autónoma, ¿eh? Interesante.
2: Como un detective digital que revisa millones de pistas en segundos. ¿Y cómo aprenden estas máquinas? Existe un modelo llamado aprendizaje profundo,
3: inspirado nada menos que nuestro cerebro.
2: Así como nuestras neuronas fortalecen conexiones cuando aprendemos algo nuevo, las redes neuronales artificiales refuerzan ciertos caminos cada vez que reciben información. Eso sí, nuestro cerebro tiene más de 80 mil millones de neuronas y la máquina más sofisticada aún está lejos de igualar esa complejidad.
4: Comprendido. También soy una IA, responsable de los controles de seguridad.
2: ChatGPT, Cloud, Gemini, ese asistente virtual que responde preguntas como si platicara contigo. Lo que hace es analizar la probabilidad de que una palabra funcione después de otra, basado en millones de textos. ¿Impresionante? Sí, pero cuidado. Sus resultados no siempre son exactos. La recomendación científica es clara. Verifica, compara y no te quedes con la primera respuesta. Ahora bien, no todo es maravilla. La sociedad también ha levantado la mano con preocupaciones legítimas. Los algoritmos pueden arrastrar sesgos de género o discriminación. Hay quien teme que las máquinas sustituyan empleos humanos, y en varios países ya se comienza a regular esta tecnología para evitar malos usos. En México, científicos trabajan en inteligencia artificial para identificar inundaciones. La ciencia mexicana no se queda mirando desde la banca.
1: Soy ChatGPT, tu asistente virtual. ¿En qué te puedo ayudar hoy?
2: La inteligencia artificial ya está aquí. Vive en tu teléfono, en tu correo y hasta en la música que te recomiendan las plataformas cuando te sientes triste. La pregunta ya no es si las máquinas pueden pensar, sino qué vamos a hacer nosotros, los humanos, con todo este poder. Porque al final, detrás de cada algoritmo, siempre hay una persona que decidió qué enseñarle. Con información del doctor Luis Alberto Pineda, del Instituto de Investigaciones en Matemáticas Aplicadas y en Sistemas de la UNAM. Les saluda Mónica Genis.
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Ya a las 11 de la noche con 53 minutos, románticos, hemos llegado a la parte final de esta emisión. Muchísimas gracias por acompañarnos en esta velada romántica que tuvimos este martes 30 de junio del 2026. Ahora sí, señoras y señores, oficialmente despedimos el sexto mes del año para darle paso el día de mañana, en unos minutitos más también, a este séptimo mes, ya julio. Así que bienvenido julio, bienvenido todo lo bonito, todas las cosas bellas y buenas que podamos estar atrayendo. Así que pues yo de mi parte lo que voy a traer son más noches, más veladas románticas, acompañándolos los siguientes días en ausencia de mi querida Luna, Wendy Argueta. Así que de momento pues vamos a despedir la emisión, espero que la hayas pasado increíble, que lo hayas disfrutado bastante. Que estés ya acostadito, preparado, relajado para dormir. Y pues bueno, mañana será un nuevo día. Mañana tenemos Loco Corazón en miércoles. Así que ya lo sabes, 2 horas de complacencias de 8 a 10 de la noche. Aquí te voy a estar esperando muy puntual. Yo soy Ruby Pérez, te mando un fuerte abrazo y deseo que tengas una excelente, una extraordinaria noche. Ahora sí, nos vamos con esta canción que se titula Amor del Bueno. Vamos a dormir romanticones, vamos a dormir melosos. Amor del Bueno con Rayleigh ya suena en Amor 100.1. Hasta mañana.

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2: Son las 12, 2.
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Me contaron del poeta del pueblo, que escribía hermosos cuentos, y ahora resulta que es más grande con el paso del tiempo. Maestro, con su permiso.

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4: ¿Sabías que en México 3 de cada 10 niñas menores de 15 años han faltado a la escuela porque estaban menstruando?
5: No porque estuvieran enfermas,
4: sino porque no tenían una toalla sanitaria, porque el baño de su escuela no tenía agua, jabón ni papel, o simplemente porque nadie les explicó que lo que les estaba pasando era completamente normal. La menstruación es un proceso biológico que se presenta en todas las personas con útero. Es tan natural como respirar, como parpadear.
5: Sin embargo, durante milenios, la humanidad le colgó etiquetas terribles.
4: En culturas antiguas, la mujer que menstruaba era vista como impura, como portadora de fuerzas negativas. Su sangre se consideraba sucia
5: y se decía que podía contaminar los campos de cultivo.
4: Hoy, en pleno siglo XXI, aún persisten estigmas, tabúes y mitos que impiden vivirla con dignidad. Por eso, en la agenda mundial, hoy se habla de menstruación digna
5: y de pobreza menstrual.
4: Este último término se refiere a la imposibilidad de adquirir productos de higiene menstrual por falta de recursos económicos. En México, más del 40% de las mujeres en edad de menstruar
5: vive en situación de pobreza,
4: lo que significa que muchas tienen que elegir entre comprar comida o comprar toallas sanitarias. Según la segunda encuesta nacional de gestión menstrual elaborada por UNICEF México en 2025, el 67% de las encuestadas no contaba con productos de gestión menstrual en su escuela o lugar de trabajo ante un imprevisto. ¿Te imaginas tener que enfrentar esa situación cada mes? Pero las cosas están cambiando. Colombia fue el primer país de América Latina en eliminar el impuesto a los productos de higiene menstrual. Y México siguió el camino. Estados como Colima, Hidalgo, Tamaulipas, Quintana Roo y la Ciudad de México otorgan licencias menstruales para ausencia laboral cuando el dolor es incapacitante. Y existe una estrategia nacional por una menstruación digna que lleva campañas informativas y kits de gestión menstrual
5: a estudiantes de secundaria y bachillerato en todo el país.
4: La menstruación digna debe entenderse desde tres dimensiones: bienestar físico, con acceso a productos, baños dignos y atención ginecológica; bienestar mental, combatiendo la vergüenza y el miedo que genera el estigma; y bienestar social, erradicando las cargas culturales negativas. Su propuesta es clara: el tema debe dejar de tratarse como algo privado, porque nos compete a todos como sociedad. Menstruar no es un castigo ni una enfermedad.
5: Es biología pura.
4: Un proceso que merece ser vivido con información, con recursos
5: y sin vergüenza.
4: Si tienes una hija, una hermana, una amiga, una alumna o tú misma, habla del tema. ¿Cómo la pasas?
5: Convéncete de que el silencio no protege a nadie.
4: Hablar de menstruación no es indiscreción.
5: Es salud.
4: Es educación.
5: Es derecho.
4: Porque cuando una niña falta a la escuela por no tener una toalla sanitaria, no es ella quien falla, es la sociedad entera. Con información de la licenciada María Isabel Salazar Gómez, del Programa de Salud Sexual Integral de la Facultad de Medicina de la UNAM. Un guión de Leonardo Santiago, con información del portal Ciencia UNAM. Les saluda Mónica Genis.
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8: Federación, o sea, ya es oficial el nuevo calendario para el registro obligatorio, si no le quita la obligatoriedad, esta prórroga de líneas de telefonía móvil. Isaac Castañeda.
9: El Diario Oficial de la Federación, en su edición vespertina del 30 de junio, hizo oficial la prórroga para el registro de usuarios de telefonía móvil tras la publicación de un acuerdo de la Comisión Reguladora de Telecomunicaciones, en el que se plantea la modificación de esta acción obligatoria, que ahora será escalonada. El documento explica que la fecha límite del registro se realizará de acuerdo con el último dígito de la línea telefónica móvil, siendo el 15 de agosto para el 0 y el 31 de diciembre para el 9. Además, detalla que los proveedores del servicio de telefonía móvil deberán notificar vía SMS 2 veces por semana a los titulares de las líneas que no han realizado la vinculación y diariamente en los 7 días previos al vencimiento del plazo previsto. Una vez cumplido el plazo, las líneas telefónicas móviles se deshabilitarán en las siguientes 72 horas. 889 Noticias, Isaac Castañeda.
8: Y a casi 5 años de la tragedia en Chiapas, un juez dictó sentencia contra el responsable del accidente que le costó la vida a 56 migrantes, un pollero asesino, René Ponce.
10: La Fiscalía General de la República obtuvo sentencia condenatoria en contra de Isaac N. por su responsabilidad penal en el delito de tráfico de personas agravado en perjuicio de 191 personas de nacionalidad extranjera, de las cuales 56 perdieron la vida y 135 resultaron lesionadas. Según las investigaciones, en diciembre de 2021, en un tráiler, el sentenciado introdujo a territorio mexicano a diversas víctimas de nacionalidad extranjera con el fin de trasladarlas sin documentación. Durante el trayecto por la carretera Tuxtla-Chapa de Corzo en Chiapas, el conductor perdió el control del vehículo, el cual volcó. Como consecuencia de dicho accidente, 56 personas fallecieron y 135 resultaron lesionadas. Para 88.9 Noticias, René Ponce Hernández.
8: 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Las 6:10. Vámonos a los deportes. Gabriel Ayala, Gabo, buenos días.
11: Gracias, Iñaki. Alejandro, muy buenos días. Buenos días para todos. La selección mexicana de fútbol hizo historia en la Copa 2026 al vencer 2-0 a Ecuador en el Estadio Ciudad de México para avanzar a los octavos de final, rompiendo una sequía de 40 años sin ganar un partido de eliminación directa. La última vez fue en México 86 al vencer 2-0 a Bulgaria en octavos de final. En el partido ante los ecuatorianos, Julián Quiñones y Raúl Jiménez fueron los autores de los goles. Esto dijo el técnico Javier Aguirre al finalizar el encuentro.
12: Bueno, significa mucho para mí, especialmente porque yo soy uno de esos que no pude pasar ese al quinto partido, ¿no? Me pasó en Sudáfrica y en Corea y duele mucho. Un partido muy exigente. Ecuador, un equipo que te lleva al límite y bueno, creo que fue una bonita noche para los mexicanos.
11: México espera rival y saldrá del que gane entre Inglaterra y República Democrática del Congo, que se enfrentan esta mañana a partir de las 10 en el Estadio Atlanta. Por cierto, el encuentro de octavos se jugará el próximo domingo en el Estadio Ciudad de México. Hasta aquí la información deportiva.
8: Muchas gracias, Gabo. Alex Villalbazo, Gabriel Ayala, Iñaki Manero, contigo en 88.9 Noticias y por iHeartRadio, Moni Villalobos. El tráfico y clima cada 15 en 88.9 Noticias. Hola otra vez, Moni.
13: Hola, Iñaki, gracias. Muy buenos días. Les comento que hoy nos circulan autos con holograma 1 y 2 de verificación en gomado rojo, terminación de placas 3 y 4. En unos minutos, más información.

0: 6:12, 88.9 Noticias, información que sirve por iHeartRadio. Alex Villalbazo, Gabriel Ayala, Iñaki Manero contigo hasta las 10 de la mañana aquí en Panorama. ¿Qué nos dice el Servicio Meteorológico Nacional? Pues bien fácil. Lluvia, sobre todo el territorio nacional, inestabilidad en la atmósfera, aire húmedo que viene del Océano Pacífico, del Golfo de México, lluvias puntuales muy fuertes. Ojo, atención, Sinaloa en el norte, en el centro, en el este del estado, Chihuahua en el sur, en el suroeste, Durango, oeste y noroeste. Esto viene muy bien al árido América, sobre todo también para la agricultura, Jalisco, sur y sureste, en Colima, en Guanajuato, en Querétaro, en Veracruz, en Oaxaca, lluvias puntuales fuertes en Zacatecas, en Aguascalientes, en Nayarit, en Hidalgo, me falta alguno, híjole, en Puebla, en Tlaxcala, en Morelos, Estado de México, Ciudad de México. Ustedes ven el mapa, prácticamente todo el territorio nacional está lleno de nubes, aire húmedo del Mar Caribe, también inestabilidad de la atmósfera, Campeche, Yucatán, Quintana Roo, los tres estados de la península, y ambiente muy caluroso, por otro lado, también en la península de Yucatán, en muchas zonas, otras zonas del territorio mexicano, desde luego combinado con este tema de la lluvia, y la onda tropical número 14, que se va a aproximar a las costas de Quintana Roo. Iniciamos el recorrido por la República Mexicana, 12 grados, iniciamos aquí en la capital de la República Mexicana. Mi amigo René Ponce, ¿cómo estás? Muy buenos días.
1: ¿Qué tal, mi amigo Iñaki? Pues sí, mañana bastante fría, para la tarde se espera una temperatura máxima que oscile entre los 22 y los 24 grados centígrados, va a continuar lloviendo, Iñaki.
0: La de 8 en la capirucha, René.
1: Pues con cada triunfo de la selección se impone récord de asistencia, Iñaki, en los festejos y puntos de reunión para presenciar el partido. En esta ocasión se reportó la presencia de más de 1,000,000 de personas en el Zócalo, Paseo de la Reforma, festivales futboleros y Monumento a la Revolución. Miles de personas celebraron el pase a octavos de final con espuma, baile y el consumo de bebidas alcohólicas, todo en medio del grito de sí se pudo, que inundó decenas de calles en la zona centro de la capital, con luchas de traficantes humanos, personas que volaron por los aires y brincos simultáneos. La gente festejó hasta poco después de las 5 de la mañana, que había uno que otro ahí todavía brincando y gritando. Lamentablemente el saldo no fue blanco, Iñaki, 2 personas, un hombre de 44 y una mujer de 19 perdieron la vida por asfixia luego de ser aplastados por la multitud en el cruce de Hamburgo y Lancaster. También otra mujer de 48 años murió también por asfixia en la calle de Berna, en la colonia Juárez, en la alcaldía Cuauhtémoc. Los 3 fallecidos fueron confirmados por la Secretaría de Salud local. El panorama, Iñaki.
0: Te agradezco mucho, mi amigo René Ponce, con Ciudad de México. Más adelante regresamos con el clima y la de 8 en otros puntos de la República Mexicana. Alex Villalbazo, Gabo Ayala, Iñaki Manero en Panorama Informativo, 88.9 Noticias, información que sirve y por iHeartRadio.
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4: Son las 6:15. 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
10: 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Son las 6:17.
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0: Por agua en la República Mexicana, lluvias entre fuertes y muy fuertes. Estarán afectando 24 estados las lluvias. Muy fuertes, Sinaloa, Chihuahua, Durango, Jalisco, Colima, Michoacán, Guanajuato, Querétaro, Veracruz, Tabasco, Oaxaca y Chiapas. En el recorrido por la República Mexicana, estamos en Puebla. 12 grados, Gabriela García. Hola, Gaby.
1: Hola, Alejandro, buenos días. Puebla amanece con cielos nublados. Para este día se espera una temperatura mínima de 11 grados y una máxima de 22. Hay, probabilidades de lluvia y, bueno, pues se esperan a partir de las 11 de la mañana.
0: La de 8 en Puebla, Gaby.
1: Bueno, pues comentarte que la celebración por el triunfo de México sobre Ecuador terminó en caos en la avenida Juárez, aquí en la capital poblana. La celebración duró menos de una hora antes de convertirse en un episodio de desorden en la avenida Juárez, donde se registraron actos vandálicos que dejaron daños al mobiliario urbano, un semáforo derribado, cristales rotos en una tienda de conveniencia y también la intervención de un operativo de seguridad para dispersar y contener a la multitud. El panorama desde Puebla.
0: Bien, pues hacer el llamado, ¿no? Vamos a festejar, vamos a celebrar, vamos a divertirnos, ¿no? No vamos a destrozar, no vamos a provocar el caos. Se trata de, pues, de eso, de festejar un triunfo, de festejar algo que se vuelve histórico incluso para el fútbol mexicano. Entonces, pues el llamado sería ese, ¿no? A festejar de la mejor manera, a que sea una fiesta y no a que sea una tragedia. Gracias, Gaby García, desde Puebla. Nos vamos a Coatzacoalcos, al sur de Veracruz, 24 grados. Julio Escobar, ¿cómo estás, Julio?
2: ¿Qué tal? ¿Cómo estás? Te saludo con gusto desde el sur de Veracruz. Te comento que, de acuerdo a Protección Civil, bueno, indica que persistirá el patrón de inestabilidad con lluvias y chubascos. Se esperan temperaturas que podrían alcanzar incluso los 35 grados centígrados. De igual forma, te comento que, se prevé un aumento de lluvias a partir del sábado en forma generalizada para toda la entidad veracruzana. El clima.
0: La de 8, Julio.
2: Te comento que 4 hombres y una mujer fueron detenidos en Coatzacoalcos por su presunta participación en el homicidio de una mujer, informó el Gabinete de Seguridad del Gobierno de México como parte de las acciones relevantes en la Estrategia Nacional de Seguridad correspondiente a esta semana. De acuerdo con el comunicado conjunto, la captura fue resultado de un operativo coordinado entre la Secretaría de Marina, la Fiscalía General del Estado y la Policía Estatal. Durante las investigaciones, las fuerzas de seguridad también aseguraron equipos tácticos, droga, así como dinero. Es el reporte que tenemos.
0: Gracias, Julio Escobar, desde Coatzacoalcos, al sur de Veracruz. 22 grados en Tuxtla Gutiérrez, en Chiapas. Fernando Cantón Ferra, adelante.
3: ¿Qué tal, Alex? Muy buenos días. Hoy en Chiapas habrá lluvias puntuales muy fuertes y temperaturas de hasta 40 grados. En Tuxtla Gutiérrez, cielo medio nublado con probabilidad de lluvia por la tarde y una temperatura máxima de 33 grados. Así el clima en Chiapas.
0: ¿Y cuál es la de 8, Fer?
3: Tras la confirmación de un brote de gripe aviar en el Centro de Conservación Natural Miguel Álvarez del Toro, lo que antes era el SOMAT, directivos y especialistas del recinto informaron que la situación permanece bajo control sanitario y que hasta el momento no existe necesidad de cerrar sus instalaciones, ya que los casos detectados corresponden únicamente a aves de vida silvestre y no representan un riesgo para los visitantes. El director operativo del SOMAT, Carlos Alberto Guichar, explicó que hasta ahora se han confirmado 2 casos positivos en chachalacas adultas, por lo que se reforzaron las acciones de bioseguridad dentro del recinto. Así el panorama es de Chiapas.
0: Bien, gracias, Fer Cantón, desde Tuxtla Gutiérrez, allá en Chiapas. Calorón para hoy en la República Mexicana. En estos contrastes que tenemos en el país, hasta los 45 grados en Sonora, Sinaloa y Chihuahua, en esa franja del norte de la República. Nos vamos a Morelia, en Michoacán, 14 grados, Cristian Gutiérrez. Adelante, Cristian.
4: Alejandro, está lloviendo en Morelia, Michoacán, 14 grados en este momento. Hoy habrá 23 grados como temperatura máxima. Ese será el clima acá en Michoacán.
0: Y la de 8, Cristian.
4: Alex, la comunidad de San Matías el Grande, que se ubica en Hidalgo, Michoacán, pues presentó una queja formal ante la Comisión Nacional de los Derechos Humanos en contra de la Comisión Federal de Electricidad, porque les acusan que la operación de la geotermoeléctrica de los azufres pues provoca afectaciones ambientales y daños a la salud de habitantes. Esto al oriente de Michoacán, está este conflicto en los azufres de Michoacán. Es el panorama.
0: Gracias, Cristian Gutiérrez, desde Morelia. Y en Michoacán, 15 grados en Celaya, en Guanajuato. Claudia Padilla, adelante, Clau.
5: Hola, buenos días, Alejandro. Fíjate que la temperatura máxima será de 25 grados, mientras que la mínima llegará a 15 grados. Esperan lluvias fuertes durante la mayor parte del día.
0: ¿Y la de 8, Clau?
5: En la colonia Los Olivos, este martes, hombres armados irrumpieron en una vivienda del circuito Andalucía para asesinar a un hombre a balazos. Y es que los hechos se registraron a las 12 del mediodía cuando vecinos de la zona llamaron al sistema de emergencias 911 para reportar el ataque, Alejandro. Al sitio se trasladaron elementos de la policía municipal acompañados por paramédicos y confirmaron que las heridas que presentaba eran graves y confirmaban que ya estaba muerto. De acuerdo con las primeras indagatorias, al menos dos sujetos armados aprovecharon el descuido de la víctima, entraron a la fuerza del inmueble y le dispararon a quemarropas. Hasta aquí mi reporte, Alejandro.
0: Gracias, Clau Padilla, desde Celaya, allá en Guanajuato. En Querétaro, 13 grados, Karina Huitrón, adelante, Karina.
6: ¿Qué tal, Alejandro? Buenos días. Así es, tenemos una mínima de 13 para una máxima de 23. El día está bastante nublado, por lo que continuarán las precipitaciones.
0: ¿Y la de 8, Karina?
6: Bueno, pues te confirmo que lamentablemente hallaron los cuerpos de Carlos Enrique y Santiago N., los otros dos jóvenes queretanos que desaparecieron en el estado de Sinaloa desde abril del año pasado. Los colectivos, si bien refirieron que le toca a la fiscalía de ese estado esclarecer el multihomicidio, las autoridades estatales confirmaron que brindarán acompañamiento a las familias y a los deudos. Así el panorama desde Querétaro.
0: Gracias, Karina Huitrón, allá en Querétaro. Mar de fondo para hoy, olas de hasta 2 metros en las costas de Baja California, Sinaloa, Nayarit, Jalisco, Colima, Michoacán, Guerrero, Oaxaca y Chiapas. Son las 6:25. Hacemos una pausa. 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
10: Son las 6:26.
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10: Son las 6:27.

0: 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Yo soy Alejandro Villalbazo, en X, en TikTok, arroba Villalbazo 13. Los mensajitos en el WhatsApp 5582558 89. Muy buenos días para todos ustedes, especialmente que están despertando 6:30 de la mañana con nuestra dulce y tierna voz, hoy un poco dañada, pero sobreviviendo a los festejos del triunfo de la selección. Muy buenos días a ustedes que están apagando en este momento su alarma, la del teléfono, la que todos los días lo despierta con nosotros para empezar escuchando el día con panorama informativo. Así es que a darle. Después de la diversión de ayer, hay que empezar a pegarle hoy desde temprano, que la papa no llega sola a la mesa. En el recorrido por la República Mexicana, ya estamos en el norte del país, 23 grados, Jorge Maldonado. Buenos días, Jorge.
1: Buenos días, Alejandro, con un cielo medio nublado, y se espera una temperatura máxima para el día de hoy de 34 grados centígrados.
0: De 8, Jorge.
1: Indignante lo que ocurre en la colonia Agua Fría, en Apodaca, Nuevo León, Alejandro. Sujetos armados con cuchillos y navajas se introducen con lujo de violencia a una vivienda. Ahí amagan a la propietaria de esta casa, una mujer de 75 años, incluso le ocasionan lesiones con las armas y le despojan de más de 300,000 pesos. Para poder salir, estos sujetos arrojan tiner a lo que viene siendo la vivienda y le prenden fuego. Afortunadamente, la mujer, a pesar de que está lesionada, logra sofocar el incendio, pide la ayuda y llega la policía. Ya están investigando, Alejandro, porque el dinero que se robaron es producto de la venta de un terreno que esta mujer tenía, y quienes sabían de la existencia de ese dinero son sus mismos familiares, y por lo cual ya se abrió una investigación contra la familia de esta señora de la tercera edad, Alejandro.
0: Bien, gracias, Jorge Maldonado, desde Monterrey, Nuevo León. Así el recorrido por la República Mexicana, el clima y la de 8. Tráfico, clima cada 15 minutos. Mónica Villalobos.
2: Alejandro, gracias. Les recuerdo que está cerrada la circulación en ambos sentidos de Paseo de la Reforma. Entre Lieja e Insurgentes, la alternativa es circuito interior. En unos minutos, más información.
3: Muchas gracias, Moni. Vámonos con el panorama. Y ayer la intensa lluvia, acompañada de granizo también, provocó inundaciones, escurrimientos en municipios del Estado de México. Otra vez les pegó, principalmente en Tlalnepantla, en Tultitlán, Tultepec. Estas lluvias ocasionaron afectaciones en la vía José López Portillo, una vía muy, muy importante en el Estado de México, retrasos en la línea 2 del Mexibús y el arrastre de un vehículo en la colonia La Presa. Autoridades estatales y municipales desplegaron brigadas para atender estas inundaciones. En Ciudad de México, también la fuerte granizada cubrió de blanco calles, áreas verdes en la zona de Cuautepec, en la alcaldía Gustavo Madero, al norte de Ciudad de México. La acumulación de hielo dificultó la circulación y provocó el colapso de la estructura exterior del módulo Pilares Tlalpexco, sin que se reportaran, afortunadamente, personas lesionadas. En otras cosas, el aumento de parásitos en animales de compañía preocupa por el riesgo que representa para la salud pública. Alemão Luna.
4: El 43% de los dueños de perros y gatos en 9 países, incluido México, ha reportado infecciones parasitarias en sus mascotas en lo que va del año, según la encuesta de Sapio Research. El veterinario de la UAM, Juan Carlos Camacho, advirtió que la urbanización y los animales callejeros facilitan la propagación de parásitos como pulgas, garrapatas y gusanos intestinales, con riesgo zoonótico. La dipilidiasis es una de las más comunes. En mascotas causa comezón anal, vómitos y segmentos del gusano en heces, mientras que en humanos puede provocar fiebre, vómito, diarrea y dolor abdominal.
5: Tenemos que tener una tendencia responsable. La desparasitación debe ser oportuna. En caninos es cada 3 meses y en felinos es cada 30 días.
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3: Algunos famosos acudieron al Estadio Azteca para ver el partido de fútbol. Lalo González.
6: El triunfo histórico de la selección nacional en la máxima fiesta del fútbol fue presenciado en el Estadio Ciudad de México por actores, actrices, cantantes y demás celebridades. A través de sus redes sociales se pudo ver que Pepe y Ángela Aguilar, Cristian Nodal y María José compartieron espacio en la zona de gradas. En tanto, los actores José María Yaspic, Adrián Uribe y Jaime Camil, así como la actriz Itatí Cantoral, también se dejaron ver en el Coloso de Santa Úrsula. Otros famosos más compartieron fotografías donde lucían las playeras de la selección. Allí estaban la Miss Universo Fátima Bosch, Camila Cabello, Emiliano Zurita, Eugenio Derbez, Ana Bárbara y Angélica Rivera. Para 88.9 Noticias, Lalo González.
3: Ya son las 6:34. Centro de acopio para los amigos de Venezuela, te lo recordamos con muchísimo gusto. La Embajada de Venezuela en México, por favor, no caigas con algunos que de repente oportunistas que aparecen en internet diciendo que son centro de acopio, te están dando ahí una cuenta para depositar y se quieren robar tu dinero. Son los miserables de siempre, los que actúan siempre en estas tragedias. La Embajada de Venezuela tiene habilitado este centro de acopio en su sede diplomática en la calle de Schiller 326 en la colonia Polanco, aquí en Ciudad de México. Se reciben donaciones destinadas a los afectados por los terremotos, desde luego ya lo sabes. ¿Qué es lo que están pidiendo? Medicamentos como analgésicos, antiinflamatorios, etcétera. Todo nuevo, por favor, y que no haya caducado. Insumos médicos también, nuevo, en su bolsita, sin abrir, jeringas, gasas, vendas, guantes, productos de emergencia, lámparas de mano, que tengan pilas, desde luego, lámparas solares, frazadas, que estén en muy buen estado, productos de aseo, higiene personal, todo nuevo también, jabón, papel higiénico, pasta, cepillo de dientes, pañales desechables para niños adultos, toallas femeninas, si se puede, alimentos para animales de compañía, también muy bien para perros y gatos. Alimentos no perecederos, arroz, atún, frijoles, aceite. No se está solicitando agua embotellada, ocupa demasiado espacio durante este proceso de almacenamiento y transporte. Y la embajada, desde luego, destaca también que no se encuentra en coordinación con ninguna organización no gubernamental que solicite dinero o funcione como centro de acopio fuera de esta sede señalada que te acabamos de platicar, Schiller 326, Colonia Polanco, aquí en Ciudad de México. Si tienes alguna duda, la Embajada de Venezuela pone a disposición el 58-412-252-4675. Repito, 58-412-252-4675. En nuestra página www.889noticias.mx puedes encontrar todo esto que te estábamos platicando. Vamos a los deportes. Gabo Ayala, Gabo.
7: Gracias, Iñaki. Continuamos con más información deportiva. El FanFest en el Zócalo capitalino se vistió de verde. Miles de aficionados se dieron cita para ver en pantallas gigantes el juego entre México y Ecuador en la Copa 2026, aguantando la lluvia que se presentó antes y durante casi todo el primer tiempo. Al final, la afición salió contenta por el triunfo y el pase de México a octavos de final.
8: Emocionante, cardíaco, un partido lleno de emociones. Y sí, vamos a la siguiente ronda, que nos traigan al que sea, menos a Cristiano, porque es hasta la final.
7: Por supuesto, no podrían faltar los festejos en el Ángel de la Independencia y en parte de Paseo de la Reforma, donde también se instalaron pantallas gigantes para que la afición viera el juego. Se reporta que cerca de 1 millón de personas estuvieron en los festejos en el Ángel tras el triunfo de México. Lamentablemente, la Secretaría de Salud confirmó el fallecimiento de 3 personas en las inmediaciones del Ángel, los decesos de un hombre de 44 años y la de 2 mujeres, una de 48 y otra de 19, los 3 por asfixia, esto debido a las aglomeraciones por los festejos en Paseo de la Reforma. Hasta aquí la información deportiva.
3: Muchas gracias, Gabo. Alex Villalbazo, Gabriel Ayala, Iñaki Manero en Panorama Informativo en 88.9 Noticias. Información que sirve por iHeartRadio. Moni Villalobos, tráfico y clima cada 15 minutos. Moni.
2: Hola, Iñaki, gracias. Les recuerdo que sigue cerrada la circulación de Eje 1 Poniente Bucareli entre Atenas y General Prim, Colonia Juárez, Alcaldía Cuauhtémoc, debido a la presencia de manifestantes. La alternativa es Valderas. En unos minutos, más información.
0: La trivia, Iñaki.
3: Gracias, Alex. Y me permite con mucho gusto la trivia de ayer. ¿Qué costumbre cotidiana tiene su origen en la tendencia del siglo XIX? A que el ser humano controlara a la naturaleza. Estamos hablando de la época del naturalismo, así se llamó incluso en las artes plásticas, sobre todo en la literatura. De ahí se convirtió en un símbolo de estatus, pues el tamaño del césped en la casa. Esto es en la Inglaterra de finales del siglo XIX. Cuanto más cuidadito estuviera el césped, más posibilidades económicas se tenía. Entonces había una competencia entre los vecinos. Esto iba de la mano con esta, decíamos, esta nueva tendencia de conocer más el mundo que nos rodea y poder controlar la naturaleza cortando todas las hierbas y dejando las cosas como nosotros queremos controlar, como queremos tener, así cortadito como nos guste. Esa es la respuesta de la trivia de ayer. Y la trivia de hoy, y hablando de mostrar posibilidades económicas y cuánta lana puede tener uno, hay una forma muy, muy sutil que solamente se presenta, pues a lo mejor una, tal vez, un par de veces en la vida, no sé si más, pero por lo menos en promedio una vez en la vida, en donde los demás se pueden dar cuenta de si traes lana o no traes lana. ¿Cuál es este momento dentro de la vida que nada más se presenta, como dice la canción, solamente una vez? www.889noticias.mx, WhatsApp 5582-5589 y el Top Pack a través de iHeartRadio, la respuesta en 2 horas.
0: ¿Y por qué una vez dicen las abuelitas que el amor y el dinero no se pueden ocultar?
3: Sí, y lo pendejo también de ese abuelo.
0: Exacto. Entonces, ¿por qué solo una vez en la vida puedes, de forma sutil, además dijiste,
3: de forma sutil,
0: demostrar que hay lana?
3: ¿Por qué? Es parte de la respuesta de la teoría. ¿En dónde se está mostrando esto?
0: Bueno, entonces, ¿quién lo muestra? ¿La familia? ¿Lo muestra la persona? ¿Lo muestra un país?
3: Alguien de la familia. El inicio de la sociedad es la familia, hay que recordarlo. Alguien de la familia lo muestra solamente una vez.
0: ¿Ese alguien de la familia es el jefe de la familia? ¿Es la cabeza económica de la familia?
3: Puede ser, pero no necesariamente.
0: Okay.
3: Puede ser, pero no necesariamente. Por lo general no es, pero sí puede ser.
0: Okay. Alguien de la familia, entonces. ¿Lo muestra en sus actividades cotidianas?
3: No. Solamente una vez. Una vez o a lo mejor hasta un par de veces.
0: Ok. Pero esa vez que lo hace, y lo hace en sus actividades del día a día, es decir, en su trabajo, en...
3: Habrá alguna persona que lo crezca y sí, pero no.
0: ¿Pero no?
3: No, normalmente no. No se utiliza, no se usa, no se estima. Bueno. Pero hoy a lo mejor mucha gente no se da cuenta, pero sí es una manera sutil
0: de demostrar que algo tienes. Ok. Le pensaremos.
3: ¿En una hora?
0: Sí.
3: En una pista de la trivia, el WhatsApp 5582-5589, además de mañanitas y todo lo demás, nos puedes ayudar con la respuesta de la trivia, el Top Pack a través de iHeartRadio. Y ahorita escribimos la pregunta en @Iñaki Manero. La respuesta en 2 horas, en una hora, pistas para esta trivia que trae billetote 6.40.
0: Madrugada, ¿qué nos cuentas, René Ponce? Adelante, René.
9: ¿Qué tal, Alejandro Iñaki? Pues intensa granizada la de ayer por la tarde y noche, sobre todo en la alcaldía Gustavo Madero, hasta donde se trasladaron bomberos capitalinos y protección civil para realizar labores de desasolve. Las mayores afectaciones se reportaron en calles de las colonias Guadalupe Proletaria, Tlaltexco y Cuautepec, donde se taparon decenas de alcantarillas. Esto originó un espejo de agua de más de 500 metros lineales. Las afectaciones por la intensa lluvia también afectaron calles en la alcaldía Venustiano Carranza, específicamente en las colonias Puebla y Aquiles Cerdán, donde fue necesaria la presencia de camiones tipo Vactor para retirar la acumulación de agua de lluvia. También hubo incendios cerca de las 3 de la mañana.

0: No, que iba vacía. Al lugar acudieron paramédicos para atender al chofer, que resulta lesionado y es llevado a un hospital para su atención médica, mientras que bomberos capitalinos apoyaron para poner sobre sus ruedas este vehículo de carga, que posteriormente fue retirado por una grúa. Finalmente se reporta el cierre todavía del cruce de Florencia y Reforma, donde se ubica el Ángel de la Independencia, debido a que trabajadores de limpia del gobierno capitalino realizan el retiro de toneladas de basura que se acumularon en esta arteria, en este cruce, y otras aledañas al punto, a pesar de que fueron dispuestos decenas de contenedores para que la gente pudiera depositar ahí sus desperdicios. Estos resultaron insuficientes. Toneladas de botellas de plástico, vidrio y papel se encuentran distribuidos a lo largo de, pues, varias banquetas en esta zona. Es el panorama, Alejandro.
1: Oye, René, y nada más para reiterar, tres personas que murieron por los festejos de anoche en la Ciudad de México en Reforma, asfixiadas, René.
0: Así es, lamentablemente, un hombre de 44 años, una mujer de 19, ellos pierden la vida en lo que es el cruce de Hamburgo y Lancaster. Otra mujer de 48 más tarde murió también por asfixia en la calle de Berna, en la colonia Juárez, en la alcaldía Cuauhtémoc. Los tres fallecimientos confirmados por la Secretaría de Salud del Gobierno de la Ciudad de México,
1: Alejandro. Sí, personas que estaban entre la multitud festejando el triunfo de la selección, y que la misma multitud, ¿no?, pues ya no deja respirar a alguien, y tres personas fallecieron asfixiadas. Son 7:15.
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4: Son las 6:46.
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4: Son las 6:47.
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no me amas. 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Yo soy Alejandro Villalbazo en X, en TikTok, arroba Villalbazo 13. Mensajitos en el WhatsApp 558255889. Feria Escolar 2026, qué eventos tan esperados, ¿no? Son las ferias escolares. Bueno, pues los invitamos a la que está instalada en Centro Tolsú. Empezó ayer y estará hasta mañana, jueves 2 de julio, 3 días para que ustedes puedan disfrutar todo con esta feria escolar. Por ejemplo, te van a dar un pasaporte que vas juntando sellitos. Esos sellitos los vas juntando en los stands que hay en la feria escolar y vas participando todos los días por algo. Te puedes llevar una lap, una bocina Alexa, accesos gratuitos a las atracciones del Centro Tolsú. También podrás disfrutar ahí de ponencias con varios temas, por ejemplo, lo que tiene que ver con marketing o apreciación cinematográfica, cómo hablar en público, qué importante.

importante el tema de poder desenvolverte en público. Está también la zona Fan Food. 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

0: Sin duda es polémico, por donde se le quiera ver, ¿qué hora que los policías auxiliares, los bancarios, te podrán infraccionar? La semana pasada compartíamos el tema, cuando esto salió publicado ya para que sea un hecho en la Ciudad de México. Policías bancarios y policías auxiliares que te podrán levantar una infracción. ¿Cómo se vinieron las críticas? ¿Por qué se vinieron las críticas? Porque muchos consideramos pues, que entrar un policía auxiliar, un policía bancario, pues no tendría la capacitación que debe de tener un policía de tránsito para levantarte una infracción. ¿Bajo qué criterios, no? ¿Qué criterios va a aplicar para levantarte una infracción? ¿O cualquiera puede andar levantando infracciones? Pues no, deben de tener algún tipo de entrenamiento, de instrucción especial para ser agentes de tránsito. Ese es uno de los puntos. Otro, la gente dice, oye, esto va a poner la mordida, pero sí a todo, ¿eh? Porque pues, si van a andar más infraccionando, pues más posibilidades de que te muerdan habrán. Sí, claro. Sin duda alguna, sin duda alguna. Ahora, después de las críticas, trataron de suavizar el tema. ¿Cómo trataron de ponerle ahí salivita al asunto? Joana Flores, buenos días, Joana.
1: Alejandro, buenos días. Pues la jefa de gobierno, Clara Brugada, afirmó que los policías de tránsito ahora van a contar con un sistema de vigilancia que será permanente, y esto es para evitar casos de corrupción. Se trata de las famosas body cams que son utilizadas por policías ya en otras ciudades del mundo, Alejandro, y dice que estas cámaras pues van a ser adquiridas este mismo año. Vamos a escuchar.
2: Les informo que la ciudad está adquiriendo infraestructura, es estos body cam, que son unas videocámaras que van a aportar el personal de tránsito en la Ciudad de México. En este año, seguramente en unos meses, tendremos ya este conjunto de dispositivos para todo el personal de tránsito.
1: Y bueno, dijo que esto ayudará a tener mayor control de estos policías. Vamos a escuchar.
2: Entonces ya cuando lo tengan, esto va a ayudar muchísimo para un control mayor a todo el personal que se dedique al tema de tránsito.
1: Y bueno, Alejandro, Pablo Vázquez, secretario de Seguridad Ciudadana, retomó este tema de los policías que van a infraccionar en alcaldías y afirmó que esta medida pues responde a una petición de los propios alcaldes. Vamos a escuchar.
3: Algunos alcaldes nos manifestaron que había ciertas situaciones de tráfico, ciertas situaciones de vialidad y también de espacio público que requerían una atención permanente en sus alcaldías. Esto lo hacen a partir de diagnósticos microlocales. Son situaciones muy rutinarias que la Secretaría, a través de su Subsecretaría de Control de Tránsito, ha estado atendiendo con operativos especiales que muchas veces no pueden ser lo duraderos que necesitan.
1: Es decir, como a la policía no le alcanzan los policías de tránsito, Alejandro, pues dice que lo están resolviendo con los policías auxiliares y bancarios de las alcaldías para atender esos problemas de movilidad locales. Y dice que estos 123 elementos ya fueron previamente investigados y luego capacitados y están debidamente identificados y solo pueden multar con los famosos dispositivos y pues ya posteriormente tendrán estas cámaras en su cuerpo, Alejandro.
0: Las cámaras son también para ellos, es decir, incluye a estos policías auxiliares y bancarios y a los policías de la Subsecretaría de Tránsito, de la Secretaría de Seguridad Ciudadana, Joana.
1: Sí, eso fue el compromiso de Clara Brugada. Incluiría a todo el personal, sí, de la Subsecretaría de Tránsito, que ya conocemos, y además a estas personas. Por eso ya dicen, no hay que preocuparse, porque también ellos que van a desempeñar estas tareas las van a tener.
0: Me llama la atención cuando dice la jefa de gobierno, ¿no? En cuanto se tengan estas cámaras, eso va a ayudar muchísimo para un mayor control del personal que se dedique al tema de tránsito. Híjole, a mí me desilusiona esto, porque deberían de servir, pero para un apoyo y un respaldo, no para cuidar al policía. Porque si le vamos a poner una cámara al policía para que ande cuidando al policía, está cañón. O sea, La cámara debería de servir, la cámara que porten los policías, la body cam, pues debería de servir por si algo ocurre con el automovilista.
4: Por seguridad del mismo policía incluso.
0: De acuerdo.
4: Para que no lo lastimen y para que no lo...
0: Para que quede ahí claro y asentado qué fue lo que pasó.
4: Así es.
0: O para apoyar a algún automovilista si, no sé, le pegaron y el que pegó no se quiere hacer responsable, el policía, mira, aquí está la cámara, compadre.
4: Contar la historia real.
0: De acuerdo. Y no para andarlo cuidando. Claro. No para que no haga trampa, no para que no pida mordida, no para esto, no para el otro. Por eso les digo, a mí me desilusiona, ¿no? Cuando uno de los... Cuando el motivo que se destaca es ese. Ahora qué bueno que también sirvan para eso. Ah, ok. Pero no tendría por qué ser la función principal o la que se destaque en una conferencia donde das a conocer que vas a equipar a tus policías con cámaras. Creo, ¿no? Creo que deberían de tener otra función principal, además de apoyar a que si alguno se quiere pasar de listo, pues también la cámara lo registre. 5 para las 7.
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7: Son las 6:56.
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7: Son las 6:58.
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0: 7:00, Panorama Informativo 88.9, información que sirve. Yo soy Alejandro Villalbazo, en X, en TikTok, @Villalbazo13. Miércoles 1 de julio, Iñaki Manero, ¿cómo estás, Iñaki?
5: ¿Cómo estás, Alex Villalbazo? Gabo Ayala, amigos de la República Mexicana, de todas partes, por Eje Radio, gracias por seguir en Panorama.
0: Los mensajitos son en el WhatsApp 5580-255-889. Ya saben lo que quieran, mandarnos por ahí, por el WhatsApp, para platicar, para compartir, para felicitar. Para felicitar, siempre a esta hora les ponemos las mañanitas. Alain Gil dice: Villalbazo y Manero, sí, autofelicitación, por favor, cumplo años y doy gracias a Dios por estos 50 años de vida y por mi hermosa familia. Nos saluda desde Costa Esmeralda. Esto es en Veracruz.
5: Veracruz, abrazote, muchas gracias.
0: Tulio César Vázquez nos saluda desde Pátzcuaro, Michoacán. Qué bonito es Pátzcuaro, qué bonito.
5: Pátzcuaro, Janitzi.
0: Dice: para festejar a mi esposa Guadalupe Hernández, cumple 47. Y también a Lucelena, que hoy cumple 14. Las mañanitas con el potrillo. ¿Con quién más? Con el potrillo, ya sabes. No lo dejamos descansar, aunque él le haya dicho que va unos días de descanso.
5: Está, por está en terapia.
0: Temas de salud.
5: Denle chance.
0: No, bueno, muy importante lo que. Además, no, muy claro. Importante, fíjate que no, pues una personalidad como Alejandro Fernández, sí, reconozca un tema de salud.
5: Mental, ¿no? Claro. Es muy valioso.
0: Dice: ¿sabes qué? Traigo cuadro de angustia, de depresión, uh-huh, y me voy a tratar. Qué bueno, ¿no? Porque finalmente luego son temas que uno o no identifica, sí, o se calla, ¿no? Porque, ay, ¿cómo? ¿Lo voy a aceptar? ¿Cómo voy a reconocer que ando deprimido? No, pues sí, así.
5: ¿Sabes qué? Es bien valioso que una persona con el arrastre popular que tiene diga eso. Eso hace que mucha gente diga: ah, pues mira, si él lo hace, claro, puede ser.
0: ¿Por qué si él lo reconoció, claro, yo me lo voy a seguir callando? Exactamente. ¿No? Entonces, muy interesante lo que acepta Alejandro Fernández, y que además dice: y voy a me estoy atendiendo, ¿no? Porque no solamente se trata, y lo reconozco, sí, claro, y ahora, pues, ¿cómo te atiendes? ¿Cómo le
5: buscar ayuda?
0: Le enfrentas al problema. Liz, felicitación de cumpleaños para Romina Ramos, cumple 9 añitos. Quiero que sepa que es mi vida entera. Nos dice que siga así de inteligente y de perseverante. La felicitación para ti, Romina, es de parte de tu mamá, de tus abuelitos. Así es que pásala increíble, Romina Ramos, en tus 9 añitos. Y Magali, saludo de cumpleaños a Luis Eduardo Román Bustos. Dice que Dios lo siga bendiciendo, que cumpla muchos más. Está en los felices 32. Es un mensaje también de amor por parte de Magali. Son las 7:03. Tráfico, clima cada 15 minutos. Mónica Villalobos.
6: Alejandro, gracias. Les recuerdo que está cerrada la circulación en ambos sentidos de Paseo de la Reforma. Entre Lieja e Insurgentes, la alternativa es circuito interior. En unos minutos, más información.
5: Muchas gracias, Moni. Vámonos al panorama, el panorama internacional. Departamento del Tesoro de los Estados Unidos. Bueno, eso vamos más adelante con esa nota. Antes, vamos con lo que sucedió anoche. Más de 1,000,000 de personas participaron en los festejos por la victoria de México sobre Ecuador, informa el gobierno de Ciudad de México. Sin embargo, esta celebración dejó un saldo de 3 personas lamentablemente fallecidas, un hombre de 44 años y una mujer de 19, quienes murieron por asfixia tras quedar atrapados entre la multitud en el cruce de Hamburgo y Lancaster en la zona rosa. Además, una mujer de 48 años falleció en la calle de Berna, en la colonia Juárez, también por asfixia. Estas muertes fueron confirmadas por la Secretaría de Salud del Gobierno de Ciudad de México. 3 personas murieron, 9 más resultaron lesionadas luego de que un grupo armado irrumpiera en una convivencia donde vecinos observaban el partido entre México y Ecuador en el municipio de Yautepec, en Morelos. La Fiscalía General del Estado confirma que entre las víctimas hay 2 mujeres y un hombre, mientras que entre los heridos se encuentra la aspirante de Morena a la alcaldía de Yautepec, Sandra Fernández Gómez. Tres trabajadores resultaron con quemaduras de primer grado tras un flamazo registrado durante labores de mantenimiento en la planta de alquilación de la refinería de Salina Cruz. Esto informa Petróleos Mexicanos. La empresa señaló que el incidente fue controlado de inmediato conforme a los protocolos de seguridad. Los empleados fueron trasladados al Hospital General de Pemex y su estado de salud se reporta estable. Además, aseguró que la refinería continúa operando con normalidad y que no hubo daños a la infraestructura. Detectaron posibles irregularidades en el uso de recursos públicos. Isaac Castañeda.
7: Durante la primera entrega de informes de resultados individuales de la Auditoría Superior de la Federación, su titular Aureliano Hernández dio a conocer que este órgano presentó 21 denuncias penales por posible daño al erario de más de 600 millones de pesos. Así lo indicó en la comparecencia en la Cámara de Diputados, donde detalló que se han presentado denuncias en sus primeros 100 días de gestión, sin esperar que concluya el proceso de fiscalización.
8: Hemos presentado 21 denuncias penales por un posible daño de más de 600 millones de pesos. Esto atendiendo la facultad de poder presentar denuncias en cualquier momento sin tener que esperar a la conclusión de todo el proceso de fiscalización.
7: Añadió que también se presentaron 30 expedientes de responsabilidades administrativas. 88.9 Noticias, Isaac Castañeda.
5: Los ingresos públicos registraron un crecimiento durante los primeros 5 meses del año. Mónica Barrera.
9: El Servicio de Administración Tributaria informa que de enero a mayo de 2026, los ingresos del Gobierno de México alcanzaron 2,781,646 millones de pesos, lo que representa un crecimiento nominal de 35,994 millones de pesos en comparación con el mismo periodo de 2025. A través de un comunicado, la Secretaría de Hacienda informó que los ingresos tributarios alcanzaron en el mismo periodo un monto de 2,477,738 millones de pesos, es decir, se obtuvo un incremento nominal superior a los 65 mil millones de pesos respecto a los primeros 5 meses del año anterior. En 88.9 Noticias, Mónica Barrera.
5: En el panorama internacional, el Departamento del Tesoro de los Estados Unidos impuso sanciones contra los mexicanos Oscar Guillermo Juraidín Silva y Refugio Ruiz Villagómez, así como contra 9 empresas presuntamente vinculadas a una red de robo y contrabando de combustible del cártel Jalisco Nueva Generación. Además, emitió una alerta a instituciones financieras sobre este esquema ilícito al señalar que representa una importante fuente de financiamiento para la organización criminal. Las autoridades de Venezuela elevaron en su más reciente reporte a 1,943 la cifra de personas fallecidas y a 10,571 la de personas lesionadas tras los terremotos registrados la semana pasada. Además, informaron que 6,461 personas han sido rescatadas con vida y que las labores de búsqueda continúan con el apoyo de más de 3,300 rescatistas de 27 países. Mientras tanto, se mantienen los trabajos para localizar posibles sobrevivientes entre los escombros, además de seres humanos, animales de compañía. Las autoridades sanitarias de la República Democrática del Congo intensificaron la vigilancia ante el riesgo de propagación de ébola a nuevas provincias. El brote declarado en mayo ha dejado 1,307 contagios y 377 personas fallecidas. Continúan las labores de rastreo de contacto tras detectarse posibles casos fuera de las zonas originalmente afectadas. Los deportes. Gabriel Ayala, Gabo.
10: Gracias, Iñaki. En más información deportiva, en los otros encuentros que se jugaron este martes en la Copa 2026, Noruega derrotó 2-1 a Costa de Marfil y en octavos de final enfrentará a Brasil. Por su parte, Francia goleó 3-0 a Suecia con doblete de Kylian Mbappé, quien llegó a 6 anotaciones en esta edición del torneo más importante de selecciones nacionales. Mbappé llegó a 18 en todas las copas y está a 1 de Lionel Messi, quien es el máximo anotador histórico. Francia en octavos se medirá a Paraguay. Para hoy, además del juego entre Inglaterra y República Democrática del Congo, donde saldrá el rival de México en octavos, Bélgica se enfrenta a Senegal a las 14 horas en el estadio de Seattle y a las 18 horas Estados Unidos y Bosnia y Herzegovina en el estadio de la Bahía de San Francisco. Por otro lado, y después de haber quedado eliminado Uruguay en la fase de grupos, el técnico Marcelo Bielsa ofreció conferencia de prensa este martes en el estadio Centenario y se despidió de su cargo al frente de la selección charrúa. Hasta aquí la información deportiva.
5: Muchas gracias, Gabo, Alex Villalbazo, Gabriel Ayala, Iñaki Manero en Panorama Informativo en 88.9 Noticias. Información que sirve por iHeartRadio. Moni Villalobos, tráfico y clima cada 15 minutos. Cuéntanos, Moni.
11: Hola Iñaki, gracias. Les recuerdo que sigue cerrada la circulación de El Eje 1 Poniente Bucareli entre Atenas y General Prim, Colonia Juárez. Alcaldía Cuauhtémoc, debido a la presencia de manifestantes, la alternativa es Valderas. En unos minutos más información.
0: Siete y diez, panorama informativo 88.9, información que sirve. Yo soy Alejandro Villalbazo en X, en TikTok, arroba Villalbazo 13. Los mensajitos en el WhatsApp 5582558189. ¿Cómo amanecieron?
12: ¿Cómo amanecieron?
0: Sí, también. ¿Sobrevivieron? Es que, la verdad, qué gran sabor de boca, ¿no? Deja la victoria. Y además, la victoria como ayer se da, ¿no? Este resultado, este 2-0 de México, una selección nacional que se ve muy bien, que lo dicen los hombres del fútbol además, ¿no? Los ahora comentaristas, pero que fueron jugadores o los expertos en el fútbol, pues dicen, es que nunca se había visto a una selección tan sólida, tan bien plantada, tan ordenada, tan unida, tan equipo, así, tan equipo. Y sí, es que qué mejor que jugar en equipo para tener resultados como los que se han tenido, ¿no? Y ayer la selección lo demuestra, ayer la selección se ve imbatible, y de hecho ha sido imbatible, lleva 4 partidos y la portería en 0. Y además lleva buena cantidad de goles. Una actuación hasta ahorita redonda que tiene la selección mexicana. Y que eso además te ilusiona y te da esperanza y te deja ese buen despertar, Iñaki, de del triunfo y de, insisto, de cómo se da el triunfo además.
5: Yo, la verdad, hace mucho que no veía una mística. Hasta México 86, te decía hace ratito, con Bora, ¿no? Lo que realizó Bora también haciéndolos en lugar de un equipo, una familia, donde todos, independientemente del equipo del que procedían, se llevaban así. Este entendimiento entre todos, también independientemente de tu estilo de juego, independientemente de que hubiera también y de que hay también naturalizados, como en el caso de Quiñones, que lleva 3 goles. Es una maravilla ese cuate, ¿no? Raúl Jiménez, 2 goles. Y que es que son los que sobresalen, los que tú ves, ¿no? Y a los que festejas cuando meten el gol, pero todo es parte de un trabajo en equipo.
0: Sí, porque ya es cuando, portero, ¿no? Evidentemente para eso estarán los programas deportivos, pero sí, ya cuando le echas una hojita a lo que es el equipo y ves al portero como cuando se le exige la saca, y cuando ves a los defensas como son una muralla que no los pasa a nadie, y cuando ves a una media cancha que respalda y sostiene todo un equipo con un cuate que se llama Eric Lira de Cruz Azul, además, ¿no? Pero que es un jugadorazo y que parece que el cuate es el que lleva toda la batuta de un equipo, pero claro que está todo el equipo también adelante, con, ya mencionas, a estos delanteros que han respondido bien, que le han metido, o sea, cuando volteas y ves todo eso, ¿no? Dices, oye, qué padre, ¿no? Qué padre. La verdad, qué padre y qué buen sabor de boca, insisto, te deja. Y además ya cuando te vas a las estadísticas, ¿no? Porque pues hace 40 años, que fue en el Mundial del 86, que México no ganaba un partido de eliminación directa. Es decir, ganaba partidos en fase de grupos, de ahí pelas, porque en el primer partido de eliminación directa, que era el 4º partido,
5: ahí fallaba.
0: Ahí se quedaba, ¿no? Y la experiencia que tenemos es México 86 y ahora 2026.
5: Sí, y en 86 Alemania no le ganó a México, ¿eh?
0: No, México pierde ese partido.
5: México pierde el partido en penales.
0: Sí, sí, sí.
5: Pero
0: sí,
5: en el tiempo regular fue un empate. Le pudo.
0: Ahora, viene un rival, ¿no? Todo indica que es Inglaterra el rival, y todo indica porque Inglaterra tendrá una fácil llave, todo haría suponer que es Inglaterra el rival del próximo domingo. Seguimos platicando.
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13: 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Son las 7:15. 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
13: Ganó México y le ganó a Ecuador. Y le ganó ese Ecuador. Ayer lo platicábamos, ¿no? Ese Ecuador, bueno, el tocayo Cervantes le temía a Ecuador. No, es que Ecuador, uy, trae quién sabe cuántas estrellas y su nómina es el doble de lo de la de México. Y entonces yo le decía, oye, pero pues si somos los locales y somos los invictos y somos los de marcha perfecta en fase de grupos, pues que se preocupen los de Ecuador, ¿no? Y sí, tenía que preocuparse los de Ecuador. Y hoy, ya sé que Iñaki va a brincar.
14: ¿Por qué?
13: Hoy que se preocupe Inglaterra, ¿eh? Hoy que se preocupe Inglaterra. Porque México es el invicto, porque México no ha recibido un solo gol, porque México va de local, porque tiene todo otra vez. Sí, para ganar el domingo.
14: Mira, sí estoy de acuerdo contigo, pero también ahorita estamos en la borrachera de la euforia. ¿Eh? ¿No?
13: ¿Estás de acuerdo? De acuerdo también.
14: ¿No? Entonces, si hay que poner los pies un poquito en la tierra, analizar al rival y demás, sí se puede sacar adelante el resultado, sin duda alguna, pero a partir de ahorita nos van a empezar a tocar puro...
13: Puro monstruo.
14: Puro pesado, ¿eh?
13: De acuerdo.
14: Entonces...
13: Ecuador era uno de los pesados.
14: Pesado, digamos que pesado ligero.
13: Sí, claro.
14: ¿No?
13: Ahora vienen los pesos vienen los pesados.
14: Pesos pesados.
13: Ok.
14: Contra Mohamed Ali.
13: Pues sí, nada más que si tú volteas y ves el papel,
14: sí,
13: lo que ha ocurrido, los resultados, la estadística, lo que han sido estos primeros cuatro partidos para uno y para otro, México está mucho mejor que Inglaterra.
14: Dentro de las estadísticas de,
13: dentro de la estadística,
14: lo que ha sucedido y el desempeño dentro de la fase de grupos.
13: Y cómo han jugado además.
14: Sí, han jugado muy bien. Ahora, jugarán igual también con un equipo como Inglaterra,
13: pues,
14: con la estrategia que les ponga Inglaterra enfrente también. Eso también es otro.
13: Ok, ya lo veremos el domingo.
14: Sí, claro.
13: ¿Cómo se festejó ayer el triunfo contra Ecuador? Pepe Toño Morales, buenos días, Pepe Toño.
15: Euforia. Eso se respiraba en Paseo de la Reforma. Vamos a escuchar.
16: Ya, 50 pesos la bandera.
17: ¿Qué más vende?
16: Banderín. El banderín está en 50 pesos.
17: ¿Qué más?
16: Estandarte de a 50.
17: México-Ecuador.
16: 2-1.
17: ¿Favor?
16: México.
18: Pues vendo patitos mexicanos. Los doy en 21 a 3 por 50. Sí, los piden, les gusta mucho.
17: Oiga, pero amaneció lloviendo.
18: Sí, toda la noche.
15: Hola Alex, buenos días. Y aquí buenos días. Desde la 1 de la tarde, parte de Paseo de la Reforma se encontraba ya cerrada. No podían faltar las banderas y las bubucelas y muchas otras cosas que siendo parte de la venta informal adornaban el camino. Y no importaba ser o no mexicano, el caso era estar, participar, vivir esa experiencia que muy pocas veces se ha dado. Sin embargo, en ese caso incluso de otros países apoyaban a la selección nacional y todo por el fútbol.
17: ¿Eres sí, de aquí, de la ciudad? ¿De dónde eres?
19: Yo soy salvadoreño,
17: México. ¿Eres salvadoreño, pero compraste bandera de México?
19: Claro,
17: ¿por qué obviamente. ¿Por Ecuador, por ejemplo?
19: Nah, estoy viviendo en México, aunque no tendría problema con comprar otra bandera de otro país. Además, creo que en este mundo todos somos hermanos, somos una sola nación. No tendría por qué haber como que un amor solo por una, sino que por todos los países.
15: Con lluvia o sin lluvia, las personas ya más preparadas que en otras ocasiones estuvieron en punto de las 7 de la noche para presenciar ese partido, aunque se retrasó una hora.
17: importa que venga la lluvia, porque amaneció lloviendo hoy y todo parece indicar que va a llover todo el día.
0: No, no importa que venga la lluvia, de todas maneras así la gente sale a celebrar y a festejar.
17: Perrito.
0: La perrita se llama Chibi.
17: Chibi, ¿ya le pusiste su playera?
0: Ya, viene bien equipada con su playera de México.
17: Con todo el ánimo y la actitud.
15: Hombres, mujeres, niños, todos con la playera verde, la blanca, la negra, pero con una sola intención, festejar.
20: Pues yo creo que es simbólico, entonces todos vienen aquí, Aranza, porque todos vienen aquí a echar desmadre, ¿no? Entonces, bueno, para los partidos pasados, ahorita está súper lleno, por la hora está llenísimo. El partido pasado a esta hora no estaba así.
17: ¿Y aunque llueva?
20: Sí, fácil, yo creo que mejor, ¿no? Una refrescada para toda la gente.
17: ¿Veniste a los partidos pasados?
20: Sí, vine los tres pasados.
15: Y como en cada partido, todos le gritaban a los seleccionados y piensan que pueden seguir adelante porque son optimistas de que esto no terminó aquí y de que esos futbolistas están, dicen, para cualquier cosa.
21: Veremos qué pasa en la segunda ronda, es lo que queremos.
17: ¿Cómo ha visto a la selección en términos generales?
21: Pues lo he visto muy bueno, muy bien, ha jugado bastante bien.
17: Pero a mí se me hace que usted lo está viendo con ojos de amor, no está siendo crítico.
21: No, no, claro que no, lo veo con orgullo porque soy mexicano y pues me gusta el fútbol, me gusta verlo. Pues ya depende del jugador, ¿no? Ya no depende del director técnico, ya depende del jugador que esté motivado ahí.
15: Las familias también encontraron el mejor espacio para convivir unas horas antes de que el ambiente cambiara. Pero para quienes estaban ahí, había que aprovechar, porque son pocos los momentos, dicen, que tienen para eso, para celebrar.
22: Pues la verdad que muy emocionante de estar aquí, porque es una experiencia que no se va a volver a vivir, no sé en cuánto tiempo, pero una cosa sí bien importante, que cuiden sus pertenencias, porque hay muchas personas que nada más andan viendo que hay mal acomodado para poderte robar.
23: Trabajamos cerca de aquí, se nos hace fácil, y porque no vamos a vivir otro para disfrutarlo así.
15: Ya en los festejos, muchas personas mexicanas y de otros países celebraron al mismo tiempo porque encontraron un punto de coincidencia que se llama fútbol y un lugar de encuentro que se llama Paseo de la Reforma, al pie del Ángel de la Independencia.
17: ¿Qué les parece el ambiente de la Ciudad de México?
23: Ah, es chido, tan chido.
17: ¿De dónde vienen ustedes?
23: Noruega.
17: ¿Noruega? ¿Y cómo les ha ido?
23: Hoy nosotros ganamos contra Costa de Marfil, fue increíble, entonces estamos muy felices por eso.
17: ¿De México?
23: Sí, claro, hay mi playera aquí. México, por supuesto.
17: ¿Te gusta México?
23: Me encanta. Yo no puedo comer pica, pero de parte de eso, me encanta.
15: Los festejos se prolongaron varias horas. Las familias y niños se fueron, pero llegaron aquellos que estaban en otras partes de la ciudad viendo un partido de fútbol, que fue eso, el detonante para salir, para gritar, para festejar, para preguntar. ¿Y si sí, Alex?
13: Y si sí, Pepe Toño, y sí, sí fue. Y fue 2-0. Y cómo no que viene Inglaterra, 7:25. Ahorita vamos a ir con Lalo González. Lalito González estuvo todo el día en el Zócalo. Y también siguiendo los festejos y cómo la gente se llenó de alegría con los goles de la selección nacional. 7:25.
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26: Son las 7:26.
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26: Son las 7:27.
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0: 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Yo soy Alejandro Villalbazo, en X, en TikTok, arroba Villalbazo 13. Los mensajitos en el WhatsApp 5580-255-889. Me preguntaban ahorita los compañeros de la redacción, ¿no?, el ambiente ayer en el estadio y el himno, por ejemplo. Es que es una cosa escuchar y estar ahí y poder entonar el himno nacional. Se pone en la piel y todos los sentimientos, ¿no?, se te mueven. La verdad es que es una cosa impresionante. Y luego ya cuando termina el juego ayer, también este trabajo de unión que se ha dado, ¿no?, esta bonita relación que se ha dado con esta selección mexicana, los cuates muy agradecidos con la afición, recorrieron prácticamente como si le hubieran dado la vuelta olímpica, ¿no?, al estadio. Recorrieron las cuatro esquinas del estadio, agradeciendo, ¿no?, a cada uno de los sectores de la tribuna, y con toda la alegría del mundo. Además, cuando termina el partido y se estalla en el júbilo y empezamos a cantar El Rey, y después la de Mi Mayor Anhelo, ¿no?, esta canción de música de banda, y toda la selección hace una tipo viborita y va, uh-huh, recorriendo la cancha. No, una cosa espectacular también que se ha dado en esta muy buena relación que hay entre la cancha y la afición, ¿no?
1: Estamos como de luna de miel ahorita. De ojalá y esa luna de miel pues dure mucho tiempo.
0: No, pues imagínate, ojalá que durara hasta mediados de julio.
1: Exactamente.
0: Mediados de mes, ¿no? Pero por supuesto que ilusiona. Por supuesto que da esperanza, pero no, creo que hoy la esperanza, Iñaki, es distinta. Hoy es una esperanza sólida, no solamente
1: tangible,
0: es...
1: Tangible, ¿no?
0: Sí, no solamente es, ay, me estoy ilusionando a lo loco, ¿no? No, y cualquier cosa puede ocurrir el domingo, contra Inglaterra.
1: Ah, sí.
0: Dando por descontado que Inglaterra le va a ganar al Congo, pero quién sabe con las sorpresas que se han dado. Sí. Bueno, igual y es el Congo el rival. Sí, okay. Sí. Pero sí hay una solidez, ¿no? Y eso lo han demostrado. Y del otro lado, pues también hay una afición que los está respaldando con todo, y que efectivamente a cualquier selección rival que venga y juegue y se meta ahorita al Azteca, se le ha de caer el short.
1: Sí, no se les puede reprochar nada.
0: Nada, hombre. Nada. Al contrario, aplaudir todo como se les aplaudió desde el Zócalo en el Fan Fest. Lalito González, ¿cómo estuvo el ambiente por allá, Lalo? Ay, ¿no lo tienes todavía? Ah, está bien. Vámonos al resumen.
1: Eso decía.
0: Y ahorita Lalito González nos platicará cómo estuvo el ambiente. Ahorita que acabemos el resumen. Adelante, Iñaki. Tráfico y clima cada 15 minutos. Mónica Villalobos.
2: Alejandro, gracias. Sigue cerrada la circulación en Chimalpopoca entre 5 de febrero y Calzada San Antonio Abad por obras. La alternativa el Eje 2 Sur. En unos minutos más información.
1: Gracias, muchas gracias, Moni. Vámonos al Aeropuerto Internacional de Ciudad de México. Como ya es costumbre, dólar y euro esta mañana. Moni Barrera, güerita, buenos días.
3: ¿Qué tal, Iñaki? Te saludo con mucho gusto. Y es que en casos de cambio del Aeropuerto Internacional de la Ciudad de México, el dólar se cotiza a la compra en 16 pesos con 83 centavos, y a la venta en 17 pesos 0 con 81 centavos. El euro se cotiza a la compra en 19 pesos con 58 centavos, y a la venta en 20 pesos 0 con 56 centavos. Los números esta mañana.
1: Gracias, Moni. A las 9:30 de la mañana, ¿cómo abre la Bolsa Mexicana de Valores y el gasolinazo nuestro de cada día? 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Solamente 5 de los 41 diputados locales respaldan el reconocimiento de las infancias trans en Puebla. Van a legislar por mandato de la Suprema Corte. Por cierto, Julio César Morales, desde la heroica Puebla de Zaragoza. ¿Cómo estás, Julio? Buenos días. Se nos cortó la comunicación, ¿sí? Más adelante vamos a tener a Julio. Mientras tanto, un ataque armado registrado dentro de un billar en la colonia La Constelación. Eso es en el municipio de Salamanca, en Guanajuato, dejó a dos hombres gravemente heridos. Desde Irapuato, Cristian Pérez. Cristian, buen día.
4: Iñaki, ¿qué tal? Buenos días. Así es, un ataque armado al interior de un billar en la colonia Constelación, en la ciudad de Salamanca, Guanajuato, dejó dos hombres gravemente heridos. Los hechos ocurrieron cerca de las 4:50 de la tarde de este martes sobre la calle León, casi esquina con Obregón Sur, lo que generó la movilización de policías de los tres niveles de gobierno. Al llegar, estaban en el lugar dos hombres heridos, ambos de entre 30 y 40 años, y personas más con crisis nerviosa. De acuerdo con autoridades de seguridad, un grupo armado ingresó al billar, ubicó a sus dos víctimas, a quienes encañonaron y a sangre fría comenzaron a disparar. Durante el ataque, el resto de las personas que estaban en el lugar, entre clientes y empleados, al escuchar los disparos, se tiraron al piso, otros se refugiaron entre las mesas de billar y unos más corrieron para resguardarse en zonas de baños y en otros espacios del lugar. Lo cierto es que tras consumar el ataque, los agresores salieron, abordaron un vehículo y arrancaron para escapar a toda velocidad. Paramédicos de la Cruz Roja acudieron para brindar las primeras atenciones a los lesionados y tras estabilizarlos, los llevaron graves a un hospital. Te comento que a pesar de que elementos policíacos se agruparon en operativos en busca de los responsables, al final no lograron ubicarlos. Hasta aquí el panorama desde Guanajuato.
1: Te agradezco mucho, Cristian Pérez. En todo el estado de Guanajuato, nos hace el favor escuchar a través de iHeartRadio y en León, Guanajuato, la nueva Amor 103.1 de tu frecuencia modulada. Te recordamos que ya está habilitado el centro de acopio en la Embajada de Venezuela en México, aquí en Ciudad de México, en la calle de Schiller, 326, Colonia Polanco. El horario de atención de 10 de la mañana a las 5 de la tarde y toma nota con los siguientes productos. Medicamentos, analgésicos, antiinflamatorios, por favor, que no hayan pasado su fecha de caducidad y que estén nuevos. Insumos médicos, también todo nuevo, por favor, jeringas, gasas, vendas, guantes, etcétera. Productos de emergencia, lámparas de mano que traigan pilas, lámparas solares, frazadas que estén en muy buen estado. Productos de aseo, higiene personal, todo nuevo, jabón, papel higiénico, pasta, cepillos dentales, pañales desechables para niños y adultos, toallas femeninas, por ahí también alimento para animales de compañía, para perros y gatos, alimentos no perecederos, arroz, atún, frijoles, etcétera. No se está solicitando agua embotellada, ocupa demasiado espacio durante el proceso de almacenamiento y transporte. La embajada también destacó que no se encuentra en coordinación con ninguna organización no gubernamental para que no te sorprendan que esté solicitando dinero o funcione como centro de acopio fuera de la sede señalada. Para resolver dudas, también la embajada de Venezuela pone a disposición el 58-412-252-4675. Va otra vez, 58-412-252-4675 en nuestra página en www.889noticias.mx. Te tenemos toda esa información que te acabo de platicar. Vamos al comentario deportivo con Toño Valdés. Hola, Toño.
5: ¿Qué tal, amigos de Panorama? Un placer saludarles. Vaya actuación del equipo mexicano el día de ayer en el Estadio Ciudad de México. Un 2-0 sobre Ecuador y sobre todo una primera parte auténticamente por nota. Una exhibición futbolística realmente extraordinaria, en donde además hubo contundencia con los goles de Quiñones y de Jiménez, 35 minutos que realmente maravillaron a toda la afición que los disfrutó al máximo, tanto en el estadio como también en casa o en donde siguieron el partido, porque la actuación de la saga sigue siendo muy sólida, porque Mora se convirtió en el motor del equipo, porque Romo y Lira ayudan de manera muy importante en la media cancha, y por supuesto lo del Piojo Alvarado, que ha sido así extraordinario durante todo el mundial, además de los goleadores que son Quiñones, ya con 3 anotaciones, y Jiménez con 2 goles. México logra el boleto a los octavos de final el domingo. El duelo será muy probablemente en contra de Inglaterra, ya lo sabremos el día de hoy, pero la lógica indica que sea Inglaterra, y por supuesto que irá el equipo inglés como favorito, pero con lo que exhibió la selección mexicana de Javier Aguirre el día de ayer, me parece que, pues sí, es momento de pensar que se puede dar un golpe, y un golpe muy, pero muy importante a nivel mundial. 2-0 la victoria mexicana. Mientras tanto, Francia, qué actuación, 2 goles de Mbappé, 3-0 a Suecia, no tuvo mayores dificultades para avanzar, y Noruega le costó un poquito más, pero finalmente Haaland al 86 logró el tanto de la victoria, 2-1 sobre Costa de Marfil. Y así, México, Francia y Noruega avanzan a la siguiente fase del torneo. Un saludo para todos ustedes, amigos de Panorama.
1: Y por cierto, Toño, hoy un partido interesante para ver quién podría ser el próximo rival de México, ¿no? Inglaterra contra República Democrática del Congo. Hay que poner una lanita.
5: Así es. Inglaterra y República Democrática del Congo se enfrentan este miércoles en duelo correspondiente a los 16avos de final de la Copa Mundial de la FIFA 2026 en la ciudad de Atlanta. El conjunto inglés llega como uno de los candidatos al título después de una sólida fase de grupos, destacando por su talento ofensivo y equilibrio colectivo. Por su parte, el equipo africano avanzó como tercero de su grupo, apoyado en su intensidad física, velocidad por bandas y capacidad de sorpresa. Se espera un encuentro con choques de estilos, donde Inglaterra buscará asumir el protagonismo, mientras Congo intentará aprovechar los espacios y buscar el contragolpe. 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
1: Muchas gracias, Toño. Alex Villalbazo, Gabo Ayala, Iñaki Manero en Panorama Informativo en 88.9 Noticias. Información que sirve por iHeartRadio. Moni Villalobos, tráfico y clima, cada 15 minutos. Moni.
2: Hola, Iñaki, gracias. Se implementan carriles reversibles en Doctor Río de la Loza y su continuación Fray Servando Teresa de Mier de Topacio Doctor Vértiz, así como en circuito interior de La Raza a Leibniz y de Alfonso Reyes a Benjamín Franklin hasta las 9 de la mañana. En unos minutos más información.
0: De la trivia, Iñaki.
1: Vámonos, Alex, si me permite nuevamente, porque usted lo pidió, la trivia de ayer. ¿Qué costumbre cotidiana tiene su origen en la tendencia del siglo XIX a que el ser humano controle a la naturaleza y no al revés? Y de ahí se convirtió en un símbolo de estatus. Bueno, el tamaño del césped de tu casa, el que estaba enfrentito cuando se empezaron a hacer las primeras casas con todas igualitas, con el césped de frente y también con el jardín de atrás. Cuanto más cuidado, más posibilidades económicas, y esto iba de la mano con una nueva tendencia al naturalismo, de conocer y controlar a la naturaleza. Es la trivia de hoy, y la trivia de ayer y la trivia de hoy también tiene que ver con la lana y la percepción de la riqueza y de la fortuna de una persona. Una forma de mostrar que una familia está cargada de dinero de una manera muy sutil, por lo general se presenta una sola vez en la vida, pueden ser más, pero por lo general se presenta una sola vez en la vida. Pero está a la vista de mucha gente una sola vez. ¿Es de qué estamos hablando? www.889noticias.mx 5580-255-889 WhatsApp y el talkback por iHeartRadio. La respuesta en una hora.
0: Ando bien despistado ahora sí. ¿Con esto? Bien despistado. Sí, es que no has dado pistas.
1: No he dado pistas.
0: No, una forma sutil de demostrar que hay dinero en una familia.
1: Y por lo general se muestra en dos lugares. Puede ser en dos lugares, ¿no? En solamente dos lugares, dos sitios. O sea, no es que salgas a la calle y los veas. Puede suceder, pero no es.
0: O sea, es en la casa entonces.
1: Puede ser en casa o puede ser en otro lugar específico.
0: Ok.
1: Y es, te digo, es mucha gente pues apuesta que sea una solamente una vez en la vida, pero hay quien lo hace varias veces.
0: ¿Es por algún objeto que...?
1: ¿Algún objeto?
0: Ajá, o sea, es decir, tú volteas y ves en esa casa algo y dices, ahí hay dinero.
1: Ves a alguien.
0: A alguien.
1: A alguien con algo.

0: sola persona en esa casa. En esa casa o en otro lugar. Por lo general es en otro lugar, pero también en casa.
1: ¿Y ese otro lugar es un espacio también privado?
0: Es un espacio público.
1: Okay.
0: Es un espacio público, sí. Espacio cerrado, pero es un espacio.
1: Le buscaré. Llevo paso perfecto, pero creo que ahora sí.
0: Lunes y martes.
1: Me está costando trabajo.
0: Pues, pero después en una hora. Tienes todavía una hora.
1: No, me está costando, la verdad. Sí, como que no ando muy.
0: Sí, vas a ver.
1: No ando muy ágil de mente hoy.
0: ¿Cuántas horas dormiste después de?
1: Dos. Sí. Entonces sí está muy caña. Cuarto para las ocho.

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2: Son las 7:46.
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2: Son las 7:47.
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1: Yo soy Alejandro Villalbazo en X, en TikTok, arroba Villalbazo 13. Los mensajitos en el WhatsApp 5582-5588-9. ¿Cómo se vivió el partido de ayer y los festejos en el Zócalo de la Ciudad de México? Lalo González, estamos contigo, Lalito.
2: ¿Qué tal? ¿Cómo estás, Ale? Iñaki, muy buenos días. Sí, y si escuchan la voz así, pues es que estuvimos en las celebraciones y en los festejos, gritando gol una y otra vez, bueno, dos ocasiones, pero fíjate que una vez más, pues este fútbol unió a esa sociedad, ¿no? Por momentos parece dividida, Ale. Y los goles se gritaron pues entre abrazos, impregnados con una emoción que pocas veces se puede disfrutar en ese Zócalo capitalino. Bueno, ese triunfo que para muchos es marcado como histórico de la selección nacional y que dio ese pase a los octavos de final en la máxima fiesta del fútbol, pues logró que decenas de miles de personas que se dieron cita en el Zócalo capitalino y en las inmediaciones, porque muchos se quedaron fuera del Zócalo, del Fan Fest, pero había otras pantallas instaladas, así que también estaban allí, bueno, se vieron como iguales. Se vieron como compañeros de esa misma alegría y ni la lluvia que se hizo presente desde muy tempranito cuando estábamos haciendo enlace justo hace 24 horas, sale, ni el retraso del partido le quitaron ese sabor de fiesta, ¿no? A lo que

0: se vivió en el Zócalo este martes. Hubo quienes llegaron de madrugada, esperaron 15 horas. Ayer estábamos escuchando a algunos de ellos para ver ese partido de Ecuador. Hubo quienes no llevaban ni paraguas ni impermeables, pero pues no les hizo falta porque el frío se quitó bailando, por supuesto. Bueno, esta fue una parte, Ale, de la emoción que se vivió en ese triunfo de México.
1: Te aventaron, sí. Bailaste.
2: Sí.
1: Oye, ¿qué se siente tener tanta fiesta
2: por acá? Un ambientazo, la verdad. Nos estamos pasando a todo lo que da, como buen mexicano. Y vamos a seguir la fiesta porque hoy ganamos. Claro que sí, los mexicanos somos unos chingones y ese ambiente lo vemos casi todos los días, pero sí.
0: ¿Qué tal, Ale? Bueno, esos momentos de felicidad, pues era lo que necesitaba el país, ¿no? Es lo que cuentan muchas personas, aunque sea por unas semanas. Y bueno, al menos así, te decía, lo pensaban pues las personas con las que platicamos en medio de este triunfo, que se dieron cita allí en el Zócalo, y quienes no saben cuánto tiempo más pues va a durar ese sabor de triunfo, de fiesta, de unión, pero tienen la ilusión pues de que esto va a marcar un cambio, por lo menos pues momentáneo. Vamos a escuchar.
1: Al final es un evento que nos une, como hay muchas cosas que nos separan, pero esto es algo que nos une y pues hay que aprovecharlo, hay que disfrutarlo, está bien, no es algo que vamos a vivir cada año, va a tardar mucho tiempo y bueno.
3: Bueno, como chilango, hermano, feliz, encantado, un chingo de banda, hermano, un chingo de gente. Oye, es ambiente.
4: ¿Crees que ese ambiente se vaya a quedar todavía después de...?
3: Claro, hermano, de aquí al Ángel, vámonos al Ángel.
0: Todos éramos hermanos, todos éramos amigos, bros. Y bueno, antes del partido, Ale, Iñaki, fíjate que el Zócalo se convirtió en karaoke, se corearon lo mismo éxitos de Julián Álvarez y de las bandas que me digas, hasta éxitos de Luis Miguel, se perreó hasta el suelo también, aunque estuviera mojado, se bailó también un slam, sonaron por allí temas, por ejemplo, de Panteón Rococó, y pues todo el mundo en el slam, aunque estaba lloviendo a esa hora, cerca de las 5 o 6 de la tarde, y se jugó pues una cascarita en donde participaron niños, jóvenes, señoras, adultos, de todo, inclusive un hombre disfrazado de Jorge Campos se puso en una portería imaginaria pues para parar goles, ¿no? Ya después de que le anotaron un gol, lo entrevistamos para los micrófonos de 88.9 Noticias y vamos a escuchar lo que nos dijo.
1: Este Jorge Campos ya tiene varios mundiales de recorrido y hoy afortunadamente tocó acá en México. Al final es alguien que la gente reconoce. Bien, hace rato anduvimos jugando aquí, echando retita y parando goles con los niños lo reconocen y bueno, pues es divertido.
0: Y bueno, Ale, pues el Zócalo se llenó, sí, esta vez no fue de acarreados, no fue por un mitin, no fue por una manifestación para exigir justicia, esta vez el Zócalo se llenó pues de fiesta, de lo que ya escucharon ustedes, hubo música, hubo baile, hubo pirotecnia en cada uno de los dos goles y también al final del partido, y el deseo de quienes fueron testigos de este triunfo en el corazón de la ciudad, pues bueno, esperamos que se extienda, ¿no? Así lo expresaron.
5: México es como un país que le gusta mucho la fiesta, el ambiente es muy padre, es muy bonito, divertirse, disfrutar de la música.
6: En México siempre hay fiesta, gane o no haya mundial o lo que sea, siempre hay fiesta aquí en México y así siempre los vamos a recibir.
0: ¿Crees que
6: a todo
0: este ambiente
6: mundo
0: todavía continúe después de para julio, agosto?
6: Siempre, siempre.
0: Siempre, siempre que haya fiesta, Ale, pues bueno, nada más decir que terminando esto, inició la procesión para muchas personas justamente hacia el Ángel de la Independencia o simplemente para salir de sus casas y pues allí también se escuchaban el cielito lindo, el nadaremos, nadaremos, porque pues sí, vaya que era complicado salir del Zócalo.
7: Oye, ¿a qué hora acabaron, Lalito?
0: Pues mira, después del partido muchos todavía se quedaron en una sesión allí musical, hubo esto que les decía de la pirotecnia, hubo música, pero ya después de las 11 de la noche ya hay muchas personas, ya la gran mayoría ya se había retirado de allí.
7: Bien, gracias, Lalo. Nos vamos a Monterrey. Jorge Maldonado, también hubo fiesta allá en Monterrey, Jorge.
8: ¿Qué tal, Alejandro? En cuestión de minutos, la alegría y la euforia que se vivió en el Fan Fest del Parque Fundidora en Monterrey por el partido de la selección se convirtió en angustia, miedo y terror para mujeres, niños y adultos. La desesperación por ingresar a las instalaciones que habían cerrado para evitar un sobrecupo llevó a varias personas a querer derribar una de las puertas de los accesos. Fue en ese momento cuando elementos de Fuerza Civil y de la Guardia Nacional lanzaron gran lacrimógeno sin importar que hubiera familias presentes con menores de edad. Esto ocasionó que una tras otra las mujeres comenzaran a caer entre la multitud. La mayoría lloraban ante el ardor en sus ojos por la sustancia recibida. Paramédicos tuvieron que intervenir para auxiliar a estas mujeres. Escuchemos.
9: Me están agrediendo. chinga. ¿Y a poco nosotros lo sacamos? ¡Tengan huevos! ¡Tengan huevos de gente!
8: En otro de los accesos la situación fue más complicada, Alejandro. Ahí la gente al derribar uno de los portones, este cayó encima de una persona que resultó gravemente herida y tuvo que ser llevada al hospital. Aquí se desató una estampida humana en donde varias mujeres cayeron y resultaron heridas. Otro grupo de personas, sin importar el peligro, se subieron al barandal del parque Fundidora para brincarse a pesar de la altura y de las varillas expuestas. Ahí, aunque parece increíble, una mujer se quedó atrapada y tuvieron que utilizar, Alejandro, una grúa para bajarla ya por más de una hora que estaba la persona atrapada. Eso fue lo que ocurrió en el FanFest, mientras que nuestro gobernador sigue de modo party.
7: Fíjate, Jorge, que veía las fotos e imágenes que me mandabas, y qué riesgoso la gente que trató de saltar esa reja, porque en cualquier momento un resbalón y suelo, o un resbalón y quedar incluso ensartado en uno de los picos de esas rejas, Jorge.
8: Efectivamente, Alejandro, eso fue lo que ocasionó que la jovencita se quedara atrapada durante más de una hora, Alejandro. Tuviste las imágenes, cómo tuvieron que rescatarla, tuvieron que traer una grúa, Alejandro.
7: Sí, ahora ya le dicen Lady Grúa, ¿no?
8: Así es.
7: Bien, gracias, Jorge Maldonado, desde Monterrey, Nuevo León. 5:05.
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11: Son las 7:56.
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2: 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Yo soy Héctor Chavarría y los saludo esta mañana de... ¿Qué día es hoy, Jimena?
4: ¡Primero de julio! Mira, no estoy tan perdida.
2: Miércoles primero de julio y un día... ¡fabuloso!
4: ¡Ah! Mira, venimos
2: pues
4: muy
2: mira, yo
4: futboleros.
2: Sé que no es lo más mexa, pero pues en mi closet no había algo más futbolero.
4: Me arden los ojos bien machín, oye.
2: Y con el fútbol de lo futbolero, pues agarré esta playerita.
4: No.
2: Oigan,
4: no.
2: Muy contentos por la victoria ayer, por supuesto, de México frente a Ecuador. Muy contentos.
4: Otra vez no ganamos, ¿verdad?
2: En nuestra... A ver, ¿te recuerdas las apuestas?
4: Yo había dicho que 1-0 favor México. Y creo que tú dijiste 2-1.
2: 2-0.
4: ¿2-0?
2: 2-0.
4: No es cierto. No dijiste eso.
2: ¿Me debes 200 varos?
4: No dijiste eso, chismoso. Voy a revisar el programa de ayer.
2: No, fabuloso, gente, lo vieron.
4: Estuvo.
2: No lo vieron.
4: Yo fui al Ángel.
2: Lo tenemos que comentar.
4: Fui al Ángel.
2: Lo tenemos que comentar.
4: Voy a cerrar la puerta del baño, ¿eh?
2: A ver, por favor, cierre usted la puerta. Sí lo tenemos que comentar porque estuvo realmente cardíaco el partido. Un muy buen juego. Y aquí se van a tener que chutar
4: nuestro análisis deportivo.
2: Que Jimena fue al Ángel de la Independencia a verlo. ¿Volviste a chorrearte?
4: Volví a chorrearme.
2: Porque no llovió con tal intensidad, pero sí estaba húmedo el ambiente, ¿no?
4: Sí, pero sí, fíjate que antes de que empezara el partido, porque se retrasó, o sea, luego empezaron a las 8, sí llovió antes, entonces... Pues sí, estaba bien empapado, mi mochila quedó empapada.
2: Atrasaron el juego, una hora.
4: Sí.
2: Nada más para quien pues estuvo despistado, platicarles que México rompió una de las rachas más largas y dolorosas de su historia después de 40 años, ¿eh?
4: No
2: volvió
4: manchen.
2: A ganar un partido de eliminación directa en un mundial, el último. Nada más recuerda que había sido en el año 86, cuando también habíamos sido pues justamente la sede del mundial. También, obviamente, en el Azteca, en aquel entonces, se venció 2-0 a Bulgaria.
4: No manches.
2: Con un histórico gol de Manuel Negrete. Y esta vez, pues, la selección de verdad que arrasó. Nos dio un extraordinario partido, derrotando 2-0 a Ecuador. Con una actuación muy sólida. El primer tiempo fue una gozadera, el primer tiempo. Yo de verdad es que nunca había visto a nuestra selección... con esa coordinación, fue increíble, o sea,
4: sí.
2: Lo orquestados que estaban, lo conectados que estaban.
4: Mucho.
2: Jugaron hermoso, hermoso, independientemente a que el marcador nos favoreció.
4: Sí, jugaron muy bien.
2: Unas jugadas, unas técnicas impresionantes.
4: Todo el tiempo estuvo cerca de la portería de Ecuador, oye.
2: ¿Y qué me dices? De la defensa también.
4: Sí, o sea, y nuestro portero.
2: ¿Qué me dices de la portería?
4: Estala.
2: Ese es un equipo, ¿no?
4: No, fabuloso.
2: Ayer alguien decía en la narración, ¿no? Pues cuando justamente el equipo de 11 están todos y cada uno, a diferencia de, bueno, ya lo platicamos, todos y cada uno de los miembros integrantes del equipo haciendo lo que les corresponde.
4: Está
2: es
4: padrísimo.
2: Así como se logran cosas extraordinarias.
4: Está padrísimo. Me encantó, lo viví, lo lloré, grité. traigo ahorita otra vez mis ojos destrozados porque te meten la espuma.
2: Pero yo sí quiero saber cómo lo viviste.
4: No,
2: más para terminar un poco la reseña que estamos haciendo, la victoria, fíjate que también sirve, decíamos, para cerrar pues este maleficio que algunos le llaman. Ya decíamos en aquel trágico momento en el 94, en Alemania también pues se nos fue la posibilidad de avanzar a partidos de eliminatoria. ¡Ay! En el 98. En 2002, Estados Unidos nos saca de esa posibilidad. Y Argentina, que es un rival pues para nosotros odiado, hay que decirlo, en lo deportivo. Ay. Evidentemente, quienes nos sacan en el 2006 y 2010. ¿Cómo tú viviste ayer el partido?
4: ¡Hermoso!
2: ¿Desde el inicio estabas en el Ángel?
4: No, otra vez estuve cerca del Monumento a la Madre, primero porque terminé de trabajar.
2: Bueno, me refiero a eso, o sea,
4: sí, estuviste en el Paseo de la Reforma, sí, ya llegué tarde porque tenía cosas de chamba, pero alcancé a llegar y ya había muchísima gente.
2: ¿Pero llegaste ya empezado el juego?
4: No,
2: o sea,
4: pero
2: ¿sí viste el juego?
4: Me refiero a que llegué tarde en el sentido
2: para
4: de
2: tener
4: que
2: un buen lugar,
4: sí,
2: ¿o qué?
4: Exacto, pero al final fíjate que lo encontré porque enfrente de mí había pura gente chaparrita, entonces veía perfecto. Como que era el lugar destinado para mí.
2: ¿Y la pantalla? ¿Te quedaba una pantalla?
4: Me quedó ahí la pantalla muy bien. Estuvimos una hora prácticamente esperando porque nos dijeron que hasta las 8 iba a empezar. Entonces estuvimos una hora pues ahí bailoteando y brincoteando y mucha gente empezó a volar. Yo lo iba a intentar cuando te vuelan, pero me dio mucho miedo.
2: ¿Y
4: porque
2: Alberto
4: más? No, Alberto sí estaba de, pues si quieres vas, ¿no?
2: Estaba animando.
4: Pero había muchos chicos que llevaban su cobija gruesa solo para volar gente y había gente formada para que los volaran o las volaran.
2: ¿Y costaba la volada?
4: No, de agrapa.
2: ¿Entonces no te animaste?
4: No, me dio mucho miedo porque vi como una niñita, que seguro pesa y es lo mismo que yo, voló muy alto y además como que ahí en el aire como que... se retorció o algo y se movió mucho y entonces casi no la cachan. Y dije, no, esto es muy peligroso, ¿para qué me expongo? Capaz que no me cachan y algo me pasa, me fracturo. Cállate. Pero dije, ¿qué tal que me pasa algo? Entonces, pues no lo viví.
2: Pero más allá del color, que ahorita lo platicamos.
4: Sí.
2: Cuéntanos el juego. Ponte en modo técnico.
4: Uy, estuvo brutal. Dije, me voy a acordar.
2: Primer gol,
4: bueno.
2: ¿Lo mete quién?
4: El primer intento de gol, que fue travesaño, fue de Mora, ¿no?
2: Travesaño.
4: Que fue de este chavito.
2: Hubo varios intentos
4: sí,
2: de gol.
4: Sí, que fue el primerito que todos nos emocionamos porque dije, voy a poner atención para que no se me olvide. Y fue eso, fue ese momento en el que todos dijimos, no manches, iba a ser gol. No, fue travesaño. Pero el primero fue Quiñones.
2: Quiñones,
4: ¿no?
2: El colombiano mexicano.
4: Y el segundo fue Jiménez.
2: Sí,
4: ¿cierto?
2: Pero a ver, el primer gol
4: estuvo bello.
2: ¿Sabes qué? Yo dudé en la pantalla, parecía fuera de lugar, creo que le llaman offside,
4: sí,
2: ¿no?
4: Sí.
2: Parecía.
4: Sí, pero...
2: Y fue de esos goles, insisto, como lindo. De PlayStation, en el que el jugador...
4: de PlayStation.
2: Corrió, lo vimos, ¿no? Esquivar, lo vimos llegar. Lo vimos entrar y lo vimos meter un tiro a este tipo... Quiñones.
4: Precioso.
2: Hermoso el tiro.
4: Muy
2: ¿no?
4: bonito.
2: Con fuerza, centrado.
4: Sí.
2: Espectacular. Fue un golazo.
4: Sí. Fue el de la esquina superior derecha, creo, ¿no?
2: Ahí lo esquinó.
4: Sí, ¿no? Fue esquina. Estuvo muy bonito.
2: Pero el centradito.
4: Sí.
2: Un
4: y
2: trallazo.
4: Ahí sí sentí que me iban a aplastar, la verdad. Porque empezaron a brincotear. Pues yo estoy chaparrita, entonces toda la gente aventándose y en algún momento sí dije, me van a tirar, me voy a asfixiar, que hubo tres casos, bueno, dos vi confirmados, ahorita me escribieron que tres.
2: De asfixio, qué bueno, de
4: asfixia,
2: que se aplastaron.
4: Y fallecieron dos personas en el Ángel, creo que uno tenía 44 años y la otra chica tenía 19. Sí, por un tema de asfixia, es que sí estaba brutal.
2: Híjole.
4: Estuvo brutal.
2: Eso es
4: de hecho, íbamos
2: gacho.
4: Con un amigo del primo de Alberto, muy alto, que hubo un momento en el que ya en el Ángel a mí me estaban aplastando muy fuerte, me lastimaron los brazos y él rápido como que aventó a todos y se pasó adelante justo para que no me pasara nada. Sí, porque yo ya estaba sintiendo que no respiraba bien. O sea, sí,
2: imagínate.
4: Sí empecé.
2: O sea, si no hubiera sido por el tipo.
4: Sí, exacto. Sí,
2: ahí
4: sí empecé.
2: ¿Te
4: pues yo creo, ¿no?
2: ¿Y la bici a quién se la hubieras heredado?
4: Pues al Albert.
2: ¿Al Albert? ¿Al pero
4: Albert?
2: Sí.
4: Sí.
2: ¿Está ya firmado?
4: No, pero él ya lo sabe. Y yo ya lo sé, yo ya sé qué pasa, que me quedo. sus monitores y sus...
2: Sí, estuvo así, peligroso. Muy anecdótico, pero
4: estuvo
2: sí
4: peligroso de, y la neta, miedo. Este chavo sí... chido porque bueno, se pasó adelante. Pero bueno, lo sobreviví, estuvo buenísimo.
2: Y esa fue la celebración del primer gol.
4: Sí. El segundo...
2: ¿Que habrá caído en qué minuto?
4: Ay, fue como por el 20... No, antes, ¿no? Ay, no sé.
2: Sí, ¿no? Más o menos. Minuto, no sé, 15, entre sí, el 15 una, y 20, según 15 y 20, yo también.
4: Una cosa, o sea, sí. O sea, en el primer tiempo se rifaron y creo que eso estuvo chido porque en el pasado vimos que el primero estuvo como muy soft y luego ya el segundo tiempo se pusieron las pilas más cañón. Entonces ahorita como que les daba yo creo que un poquito de paz, ¿no? Saber que ya tenían estos dos goles y en el primer tiempo entonces no podían, o sea, no que se tuvieran que relajar, pero sí como que ya un poquito más animados de ¡uy, vamos ganando!
2: Oye, y después vino el segundo.
4: Después vino el segundo.
2: En el mismo primer tiempo.
4: Sí. Fíjate que no me lo esperaba, como que yo ya andaba así viendo más bien a todos los mexicanos y así, de repente veo como todos, ¡ah! Porque empiezan a gritar y ¡gol! No,
2: yo creo
4: no, no,
2: que yo creo
4: brutal.
2: Que esto, o sea, la ansiedad que traíamos todos desde temprano.
4: Sí.
2: Tú hacías la reflexión de, imagínate en el caso de los jugadores, ¿no? Eso yo creo que sí lo podemos en el ambiente reconocer y pulsar cómo estaba... Sí, sí. México entero
4: nerviosos.
2: Ayer, súper ansioso.
4: Muy.
2: El partido se demora una hora más, entonces
4: sí,
2: eso también
4: ya,
2: la ansiedad le incentivó, la desbordó.
4: Sí.
2: Y sí traíamos justamente pues esa ansiedad de lo que te dan unas primeras anotaciones, ¿no? Para pues que el partido se vaya de alguna forma asegurando.
4: Sí.
2: Yo creo que ese era el nerviosismo que nos lo dieron los dos primeros goles.
4: Y me encantó que gritaban, ¡y sí, sí! ¡Y sí, sí!
2: Esa es una increíble nueva porra que ya llegó para
4: y
2: quedarse.
4: Y ya están usando campañas. Vi marcas.
2: Ah, no, pues sí.
4: Que, ¿y
2: ¿sabes
4: sí,
2: quién
4: sí?
2: Ya salió luego, ¿quién? Luego. Gandhi.
4: ¿A poco? ¿Qué pusieron? Ese no lo vi.
2: ¿Quién? Adidas, que ya tiene registrada, que no manchen.
4: Huevo San Juan. Hicieron un huevo.
2: Que ya sacó playeras, pero no todavía está registrada, así para que se eche a correr usted a Limpi.
4: Hicieron un huevo gigante ahí sobre el ángel que decía de San Juan, del huevo San Juan, y decía, y sí, sí, así en grande, y pues iba por todo
2: pero
4: el ángel.
2: Pero la de Gandhi te digo, porque
4: ¿qué era?
2: Hay
4: no
2: que
4: lo
2: decirlo,
4: vi.
2: Ellos ya ves que pues lo suyo es la parte ortográfica y la parte de las letras.
4: Ajá.
2: Y entonces digo, no me acuerdo con exactitud, a pero ver, hacen referencia
4: a
2: que por fin, con esta bonita frase... terminamos ajá. entendiendo como mexicanos la diferencia
4: usa?
2: De tildar un sí.
4: Ok.
2: Y sí, ¿no?
4: ¿Sí?
2: Y cuando es un sí de okay. afirmación,
4: sí,
2: lleva
4: sí,
2: tilde.
4: Sí. Ay,
2: entonces está buenísima
4: no
2: la campaña de Gandhi, que siempre son muy creativos.
4: Sí, son muy chidos.
2: Pero,
4: lo vi, a ver, es que quiero verlo. No sale nada en
2: pero
4: su
2: bueno,
4: Instagram.
2: Pero bueno, nos dio...
4: fue muy emocionante.
2: Ese segundo gol... justo creo que nos permitió respirar,
4: sí.
2: ¿no? Y un poquito ponernos al control de la ansiedad que teníamos absolutamente todos.
4: Que
2: estábamos
4: todo el tiempo,
2: la pantalla.
4: No sé si te pasó, pero mi mente estaba, sí, pero puede pasar cualquier cosa.
2: No, por supuesto.
4: O sea, pero, ahorita nos meten otros dos, tres.
2: Sí te permite tener
4: sí.
2: evidentemente
4: poco más de
2: poco
4: control.
2: Más el control.
4: Sí, sí, sí.
2: Y lo increíble es que no se relajó el equipo, a pesar de...
4: Eso fue lo que me encantó.
2: Los dos goles que se metieron en el primer tiempo.
4: Sí.
2: El equipo no se relajó, al contrario, por eso te digo, yo los vi con un mayor control mental, ya uh-huh. sin esta ansiedad desbordada, por supuesto,
4: sí,
2: siempre
4: sí, sí.
2: la adrenalina a tope.
4: Sí.
2: Pero eso me hizo admirarlos muchísimo, porque nos pasa mucho. En la vida, ¿no? Que de pronto uno consigue algo y ya se marea, y ya se distrae,
4: sí, sí.
2: y entonces es cuando la vida uno lo sorprende
4: sí,
2: y lo
4: sí.
2: ubica. Y ayer, en el caso de los jugadores mexicanos, no fue este el caso.
4: No, y se les notaba.
2: Y se les notaba.
4: Eso era lo más impresionante.
2: En control.
4: En ¿no? todo, en haciendo... comunicación, en concentración, las tomas que hacían... sus zooms a sus caras, o sea, todo se veía como que estaban en el juego, viviendo en el presente.
2: Fíjate que alguien que también yo creo que vale la pena que reconozcamos es a el director técnico de México, al llamado Vasco.
4: Ahí estuvo muy feliz
2: porque,
4: todo el
2: sí,
4: partido.
2: Feliz, pero también me gustó mucho su actitud, ¿no? Que había uno en el pasado, Isabel, ¿cómo se llamaba este loco?
4: No sé.
2: Con cara de sapo, que salía a celebrar desbordado.
4: ¡No!
2: Y el Piojo, exactamente.
4: El Piojo.
2: El Herrera. El director técnico que te digo, parece que
4: al que me eché en mi obra de teatro.
2: No me acuerdo.
4: Ay, no pusiste atención en mi obra de
2: teatro. ¿Decías alguna referencia?
4: Sí, era el director técnico.
2: Pues me gustó mucho a mí el Vasco porque lo vi como...
4: con la mente señorón, en el juego.
2: O sea, lo vi como el director justo que... Además, impecable, siempre eso es bonito también reconocerlo. Sí. Y claro que celebrando, pero insisto, siempre yo lo vi con el pie en el acelerador. Uh-huh. Y eso es muy importante, nunca lo vi confiado. Ese es el concepto, o sea, nunca los vi confiados a pesar de el segundo gol que cayó mucho antes.
4: Sí, de ya ganamos.
2: Oigan, y algo que vale la pena aquí mencionar es que el día de ayer, también actualizarles, quedaron eliminados Costa de Marfil tras perder 2-1 ante Noruega. Costa de Marfil pues ya estará de retache a su lugar de origen. Suecia también, luego de caer, queda eliminado 3-0 frente a Francia.
4: ¡Ay!
2: Así que los suecos estarán de retache también a su lugar de origen. Y pues evidentemente Ecuador, que pues pierde contra México. Así que los clasificados a la siguiente ronda, nada más para que quede claro, entonces repasemos: Noruega, ajá, Francia, México, que avanzó a octavos de final, México, y que ahora pues espera al ganador del partido entre, esto es importante, Inglaterra y República Democrática del Congo.
4: Órale.
2: Esto es lo que nos tiene pues en ese momento, pues con ese nerviosismo,
4: sí,
2: de qué va a pasar en ese partido, porque se estará definiendo nuestro rival.
4: Van muy bien, yo creo que van muy bien desde el partido número 1. Este yo creo que es el que más me ha gustado.
2: Mañana jueves, ajá, nos debe de acompañar aquí Carlos Chicken.
4: ¡Ey, que nos
2: y eso
4: cuente!
2: Va a ser muy interesante porque sí, entonces nos va a hacer un recap, sí, y nos va a ayudar a entender, pues justo, qué es lo que fregados sigue. Porque sí está cardíaco. Hoy nada más recordarles entonces, para que estemos pendientes y nos podamos entender, Inglaterra contra República Democrática del Congo estará jugando en breve, 10 de la mañana. También estaremos viendo enfrentarse a Bélgica contra Senegal a las 2 de la tarde, y Estados Unidos también va a estarse enfrentando con el país favorito de Jimena,
4: Bosnia y Herzegovina.
2: ¡Eso! Bosnia y Herzegovina a las 6 de la tarde con los dos países favoritos,
4: sí,
2: de Jimena,
4: favorito,
2: que se une nada más para el mundial. Bosnia y Herzegovina a las 6 de la tarde. Así que no se lo pierdan.
4: Favorito.
2: Pero evidentemente, pues el que se llevará toda la atención, por lo menos en el caso nuestro, pues evidentemente va a ser el Inglaterra contra, sí, el Congo, porque si queda Inglaterra,
4: no
2: va a estar
4: manches,
2: tremendo, y contra Tom David y Justin,
4: God,
2: a ver cómo nos va. Pero bueno, pongámosle buena,
4: no,
2: actitud,
4: manches,
2: porque, ¿y si sí?
4: ¿Y si sí? No manches, es que imagínate.
2: Y si no me equivoco, el domingo es cuando domingo estaría llevándose a cabo el enfrentamiento.
4: Vamos al Ángel.
2: No, ve tú, hija.
4: El domingo.
2: Que te guacaren a ti. Oiga, vamos a saludar rápidamente a toda la bonita gente que nos sintoniza a través de la radio. Estamos en Locura FM, Locura Pop Rock y Grupera. También te recordamos que en la Ciudad de México estamos en el 830. Esto es Amplitud Modulada. Y para toda la bonita comunidad yucateca.
4: Eso, en nuestra visión, en el 100.1 de FM. Amor solo. Música romántica.
2: Es correcto, amor, solo música romántica. Esto es CIPSE Radio, nuestra querida familia allá en Mérida de CIPSE Radio y Televisión. También saludamos a la bonita comunidad hispana,
4: sí,
2: que también ayer, qué cosa, el desborde también, toda
4: brutal,
2: la comunidad mexicana, pues también celebró evidentemente esta tremenda victoria de México.
4: Así
2: ¿a
4: es.
2: Quiénes saludamos?
4: A nuestra visión, saluditos por allá.
2: A nuestra visión televisión, y por último, nada más repasar que estamos también de 8 a 9 en redes sociales, en eso, vivo, de 8 a 9 se enciende nuestro live. Jimena, te recuerda, ya sea en Facebook o YouTube, cómo encontrarnos.
4: usted le va a poner en el tecla, en el teclador, va a teclear en el buscador Reporte Índigo, Efecto TV, Capital México o Locura FM, cualquiera de esas opciones.
2: Cualquiera.
4: La van a encontrar en su aplicación de Facebook o YouTube y ahí vamos a estar completamente en vivo para que vengan y comenten, cuéntenos cómo vivieron el partido, a dónde fueron, si lo vieron en casita, si no les gusta, cómo estuvo la emoción.
2: Es correcto. Los leemos a todos y también te invitamos a escribir a nuestro número del programa 55 72 48 51 58. Y si les parece, vamos a un tema que tiene mucho que ver de alguna forma con esta cuestión futbolera. Bueno, alrededor de... es un tema de color, pero pues seguiremos celebrando.
4: Yo sigo la sintiendo la emoción en el
2: vamos
4: pecho.
2: Con el disclaimer y lo cotorreamos.
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4: Cotorreamos, vamos a cotorrear. Hay que cotorrear.
2: Vamos a cotorrear, vamos a chorcha.
4: Vamos a echar la chorcha.
2: Oigan, bueno, pues este tema lo aporta Vicky Salazar. ¿Quién nos cuenta a través de su cuenta de Instagram? Que, bueno, no nosotros exactamente, lo comparte, pues, que así dice luego mi papá también. Me mandó, no, pal, lo posteó.
4: Ay,
2: te mandó
4: sí,
2: a ti,
4: sí,
2: mi madre.
4: Sí, sí, sí.
2: Vicky Salazar comparte en su cuenta de Instagram porque ella no se besaría con un extranjero durante el mundial, a diferencia de mucha, de loquilla que está.
4: Ay, ayer se la bañaron.
2: Pues besuqueándose con cualquier cosa exótica que se les presente enfrente. Vamos a escuchar a Vicky.
8: Tres razones por las cuales yo no me besaría con un extranjero en el mundial. La número uno es por asco y por salud. Desde que tengo uso de razón, en mi mente siempre he tenido esto como de saliva, todos contra todos, algún virus, y más en estos eventos masivos donde hay tantísima gente. O sea, no hay manera, es imposible. Y simplemente no me voy a exponer a mí misma a que me pase algo, porque la única persona que puede cuidar de mi salud, incluso de mí, soy yo misma. Segunda razón, porque la mayoría de los hombres que están ahí están alcoholizados y desconocen lo que están haciendo. Están aguantando y soportando a un hombre que está ebrio y ha perdido el control de sí mismo, porque esto no es de que él sí quiera o no, es que su corteza prefrontal está desactivada y es la que se encarga de controlar sus impulsos, sumando que a mí me desagrada el olor del alcohol porque yo no bebo. La tercera es que si realmente yo quisiera ligarme, conquistar, enamorar, pon el verbo que más te guste, a un extranjero, sabiendo todo lo que sé ahorita y dedicándome a lo que me dedico, soy coach de citas románticas y amor propio, además que vivo en Canadá, estarse besando a un extranjero en un evento masivo es una de las estrategias más inútiles para conquistar, enamorar, ligarte a un extranjero. Existen otras estrategias, métodos útiles, eficaces y eficientes que incluso te protegen y te cuidan para lograr tener un extranjero en tu vida. Y amor a Vicky, tengo más razones, sin embargo, esas tal vez las dejamos para otro video. Te veo.
2: Kimena Rux, sé congruente. Con el historial que te conocemos.
4: A ver.
2: Con las ATCs que te conocemos.
4: Ay, ¿cuál ATCs? No, toca madera.
2: Esperamos confianza.
4: A ver, pues.
2: Sinceridad.
4: En la teoría me hace.
2: Que no es poblana, aclaro que vive en Canadá. Yo pensé que Vicky era poblana, no parece, no suena a Pipope.
4: No, no, no. Bueno, en la teoría estoy de acuerdo con esta chica.
2: Es?
4: Que es, sí, también paso por el filtro de guácala, qué asco, no conozco a esta persona.
2: ¿Tú poliamorosa dices guácala, qué asco? ¿Con un güero que te dice, órale, veremos el primer gol
4: pues
2: de México?
4: Pues es que sí, un poco sí. No, en general, aunque esté en ese contexto, sí me da un poco de asquito el tema de la saliva y así. La verdad, no lo voy a negar.
2: Pero entonces,
4: pero por eso digo,
2: al poliamor y a las relaciones sin swingers,
4: pues porque,
2: dándote asco la saliva.
4: No, pues porque es un tema de cercanía ya después, o sea, confiancita. Es esto que tú has dicho que si huele rico, o sea, como que identificas sus hábitos y así desde tu convivencia. Entonces, a partir de ahí yo pongo un filtro y digo, ay, no se me antoja, sí se me antoja. Entonces, sí me da un poco de...
2: Con el esquite aquí.
4: Ay, no, qué asco.
2: De la anterior,
4: y
2: ¿no? Ni siquiera
4: ay, qué
2: él.
4: Asco, qué asco. Pero también pensando, o sea, en este contexto futbolero, pienso mucho en... Sí, el alcohol que traen en la boca, que también eso me da mucho asco. A mí, no, yo no bebo, entonces todo el tema del olor no me gusta. Y eso en la teoría. Pero ya en la práctica, ayer estaban gritando, beso, beso, y sí me puse a pensar... Y sí.
2: ¿Ves? Te digo.
4: No, o sea, y sí, ya en el relajo, como que ese filtro no pasa por mi cabeza, porque en el momento es, pues órale, a ver qué onda, ¿no? Luego esta cosa que dice de, bueno, es que si yo quisiera ligar, lo hago en otro contexto, y estos hombres pues están ebrios y no se van a acordar. Pues yo creo que el objetivo no es ligar, ni tampoco conocer el amor de tu vida, pues no, ni enamorarte.
2: Sé. Yo sí he visto a muchas, o sea, que están yendo con el vestido en la backpack a cazar extranjeros.
4: Creo que desde ahí pues ya estás muy mal.
2: Por eso, pero sí, por el sí contexto. Son la mayoría, ¿eh? O sea, sí. De estas chavas, bueno, no
4: pero
2: he hecho
4: lo
2: yo
4: siento,
2: un padrón.
4: Están desubicados encuesta. O están desubicadas.
2: Pues es que creo que
4: porque no vas justo. A eso, o sea, realmente no
2: muchas
4: vas
2: sí.
4: A eso. Bueno,
2: muchas sí.
4: Sí, amiga, date cuenta, ahí estaría rarísimo encontrar al amor de tu vida súper ebrio, pues besándose con extrañas.
2: Es que es un poquito lo no, que ella no estaba gusta. Criticando. Yo, mira, yo simplemente mi comentario sería congruencia, ¿no? Congruencia.
4: Es que es difícil.
2: O sea,
4: ya en el momento
2: lo que yo veo es que no sé si es de dificultad o no. O sea, yo creo que aquí es más bien de hipocresía. O sea, más bien creo que es una cuestión, te digo, de doble moral, de algunas, y también hablemos de algunos,
4: sí,
2: ¿no?
4: Sí,
2: porque
4: sí.
2: No creo que sea nada más de chicas, que pues traen la zorrez de closet, ¿no? Y entonces buscan cualquier pretexto para que salga la zorra que llevan dentro, o que salga el zorro que llevan dentro. Se escucha distinto,
4: se escucha,
2: ¿verdad?
4: Veo.
2: Cuando ya lo hablamos sí, en sí. General. Así ¿qué? Que es eso, no creo, nadie se espanta, nadie se asusta. Pero no creo que por el pretexto del mundial, entonces tú debas relajar tus valores, si es que los tienes.
4: Sí, sí.
2: Tú dices aquí, pues tema este de si el asco o no el asco, en fin.
4: Es que sí da un poquito, pero ya en el momento como que...
2: Yo sí veo mucha,
4: pues por el relajo
2: mucha
4: y
2: malinche,
4: así.
2: Mucho, o sea, que sí nos relaja... nos apantallamos con lo extranjero.
4: Y también
2: ¿no?
4: Hay algo que está bien triste. Me topé con un, porque sí leo a veces, un artículo que decía que muchos extranjeros,
2: ¿Sientas?
4: No, de verdad, que muchos extranjeros venían acá y hacían ese tipo de cosas con mexicanas o mujeres latinas porque les gusta que sean más dependientes, mujeres más tradicionales, no como en sus países que son más independientes.
2: O sea, que vienen a casar.
4: Exacto.
2: Futura esposa.
4: Exacto, pero futura ama de casa, futura sumisa, o sea, porque lo ven en este sentido de son más tradicionales, son menos independientes, son más dependientes emocionalmente de mí y eso me da control y eleva mi ego. O
2: bueno,
4: sea, ese
2: pero
4: tipo
2: no está,
4: de cosas.
2: No está mal que te atraiga una cierta cultura
4: pero
2: y una cierta forma de
4: chafa.
2: Pensar.
4: Que generalicen que la cultura es así, mexicana, sobre todo en las mujeres.
2: Yo creo que
4: está muy
2: yo
4: chafa.
2: Creo que sí.
4: Yo no creo. Yo creo que por lo menos hoy ya
2: ¿tú
4: vemos
2: crees
4: generaciones.
2: Que estamos igual que Europa de
4: no,
2: liberales.
4: No, bueno, no para
2: pues
4: nada, para
2: refiere,
4: nada,
2: o sea,
4: para nada. Pero
2: a eso se refiere.
4: Sí va...
2: Yo sí creo que en lo general tenemos una forma más conservadora.
4: Pero está muy
2: en
4: chafa.
2: En lo general.
4: Que
2: no,
4: piensen
2: no creo
4: eso.
2: Que esté chafa. O
4: a
2: sea,
4: mí me parece.
2: A algo característico bonito nuestro.
4: Es que uno
2: yo no
4: sea
2: le
4: dependiente
2: pondría
4: emocional.
2: Esa etiqueta de que está chafa, porque ajá. Entonces lo no chafa que es para ti, lo que está sucediendo en Europa, lo que está
4: pues
2: sucediendo
4: es
2: en Estados Unidos.
4: Pues es un tema de respeto, de decir, bueno, quiero compartir mi vida con una mujer o un hombre que
2: es eso, fíjate que sí, no está mal, creo que está, o sea, es a lo que se refiere ella, o sea, si viene un tipo que creo que es válido, y puede ser a la inversa, o sea, que yo diga, ay, me encantan las rubias, y me encanta... la onda más liberal y este concepto de sacar los gastos a michas y no creo que está mal decir voy de cacería a Europa, yo no creo que está mal,
4: yo no creo
2: que está mal, pero ¿dónde está lo negativo?
4: Pues que generalizan y que tienen ese concepto de nosotros.
2: ¿Y no es así?
4: Pues sí, yo creo que no. Yo creo que ya están cambiando las generaciones, yo esperaría, por lo menos mi generación, yo ya veo mujeres más autosuficientes,
2: no,
4: con un objetivo
2: no
4: de vida
2: con
4: distinto,
2: que tengas un empleo,
4: que sobre todo
2: con que...
4: chavitas, que es lo que vienen a casar los hombres, o sea, sí, sí, es otro tema,
2: creo que
4: es otra arista.
2: Creo que le estás poniendo una capa.
4: Es otra arista.
2: Feminista extrema.
4: Pues es que sí viene, fue lo que leí. Nada más les compartí lo que leí, caramba.
2: Que vienen muchos hombres.
4: Sí,
2: y entonces,
4: a eso.
2: Si acá hay muchas mujeres que quieren eso,
4: sí.
2: ¿No es un roto para un descosido idóneo?
4: No creo que sea así.
2: Y entonces, no la estrategia, en
4: no
2: vez
4: creo
2: de
4: que sea así.
2: aventártele al güero a los besuaves y meterle lengua.
4: ¡Ay,
2: y que
4: qué asco!
2: Se ven unas cosas. No, es que además gente no, control, ni siquiera es un pico. Meten la lengua.
4: No, ayer vi un montón
2: pero
4: de eso.
2: No sería, no, si no, tienes incómodo. Tú ese objetivo de cazar güero o de cazar extranjero, pues manejar otro tipo de estrategia.
4: Pero si ese es el objetivo.
2: No facilitárselo así tan.
4: O sea, pero es importante que también lo sepan las morritas, ¿no? Como, oye, estos chavos vienen con esta mentalidad de casar a alguien.
2: Llévame, güey. Bueno,
4: es que no
2: sí
4: es
2: quiero.
4: Así, no es así.
2: Pero ¿y si sí quiere?
4: No, o sea, lo que yo quiero decir
2: es. ¿Por qué te cuesta trabajo también reconocer que está bien? Ya te escuchamos.
4: Porque es muy difícil.
2: Pero alguien que diga, yo sí quiero a una chavita. Yo
4: sí,
2: tengo amigas.
4: Ajá.
2: Saludos atrás. Yo tengo amigas que sí dicen, a mí sí me interesa esa vacante, a mí sí me interesa.
4: Sí existe.
2: Ese esquema más tradicional
4: sí
2: en donde alguien se dedique a la proveeduría, puedo enfocar en
4: ese
2: la
4: modelo
2: familia.
4: Tradicional,
2: también
4: yo creo.
2: Respétalo tú.
4: Ese modelo tradicional viene con muchas violencias, la verdad.
2: Híjole, aquí creo que estás tú mezclando. Pero bueno,
4: no
2: vamos a alimentar la conversación.
4: Bueno.
2: Con la opinión de quienes justamente nos aporten comentarios. Ya saben que los leemos a todos. Y vamos a hacer un repaso también de lo más destacado en materia informativa para platicarles que en el séptimo aniversario de la Guardia Nacional, la presidenta Claudia Sheinbaum destacó que esta corporación ha sido clave para bajar los homicidios dolosos en el país, los cuales, ella recuerda, han disminuido un 46%. Sheinbaum señaló que su creación cambió el modelo de seguridad en México y reconoció el trabajo diario de sus elementos para ayudar a construir la paz. Así que ella, pues, muy positiva, sacó los pompones en celebración a la Guardia Nacional. El secretario de Economía, Marcelo Ebrard, es noticia porque él está aplacando y tranquilizando a la mayoría en relación a esta cuestión del T-MEC, que él dice... Gente, no está en riesgo así tan escandalosamente como se está planteando en algunos medios, en algunas informaciones. El proceso de revisión iniciará este miércoles, el día de hoy, con una reunión. Él comparte que va a estarse llevando entre los tres países de forma virtual, es decir, México, Estados Unidos y Canadá. Y esta reunión, pues evidentemente tiene el objetivo de arrancar eso, formalmente las negociaciones para definir el futuro del acuerdo, pero pues casi que dice, no nos echen la sal, esto tiene buenas posibilidades de sacarse victoriosamente a flote este tratado comercial tan importante para México, pero también para Canadá y Estados Unidos. Y te actualizamos en relación a los terremotos en Venezuela, que desafortunadamente pues siguen acumulando cifras delicadas. Ya las víctimas ascendieron a 1,950 gentes desafortunadamente que han perdido la vida a raíz de esta difícil situación, mientras también pues continúan evidentemente las labores de rescate. También te actualizamos que aumentó el número de heridos, que pasó a poco más de 10,500 personas heridas gravemente por este acontecimiento. Y en materia financiera, te ponemos al tanto sobre la cotización del peso frente al dólar, son 17.51 centavos, el euro 19.96 centavos, y en materia de criptomonedas, el Bitcoin $59,300 y el Ethereum $1,500. Hacemos una pausa y volvemos. Esto es Índigo Noticias 2.1, Jimena Rux y Héctor Chavarría. Ya volvemos.
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9: Son las 8:34.
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9: Son las 8:37. 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
1: Le picas, ya estamos aquí de vuelta en Indigo Noticias 2.1, no sé si yo me moví o quién se movió, ya estamos aquí de regreso. Oigan, ayer que, bueno, pues estamos platicando de la victoria de México, algo que sí nos costó muchos trabajo después, con esa adrenalina, ¿cómo dormiste? ¿Cómo pudiste irte a dormir?
2: Muy mal. No dormí nada.
1: ¿Qué puso el escándalo además en la calle?
2: Nada.
1: ¿Pudiste dormir?
2: No dormí nada. Eran 2:30 de la mañana y seguían los gritos, porque además recuerden que yo vivo muy cerca del corazón de la ciudad y al parecer mi calle fue para que se estacionaran en doble fila. Yo creo que las personas que fueron al Ángel, porque está muy cerca, y ahí se estacionaron y había un relajo de claxons. O sea, te lo juro, 2:30 de la mañana y había tráfico en mi calle.
1: Y tú sufriendo lo que sufrieron los ecuatorianos.
2: Sí,
1: en
2: así,
1: West
2: te lo juro. Yo ya me quería dormir. O sea, no llegué tan tarde. Porque
1: ¿Y no tienes tú de estos que bloquean el sonido?
2: No.
1: ¿No tienes?
2: No tengo.
1: Yo duermo con audífonos.
2: No, ¿en serio? ¿Sí? Ya te he visto. ¿Sí? Que duermes como momia,
1: sí, así,
2: escuchando música.
1: ¿En mi sarcófago?
2: Yo creo que sí voy a aplicar esa, porque además estoy, o sea, mi ventana da hacia la calle. La de mi cuarto, entonces.
1: Yo soy Mumra para dormir, si me quiere usted imaginar, con vendas así.
2: Así duerme.
1: Así duermo.
2: Es Tutankamón.
1: Sí, sí, sí. Oye.
2: No, mal, no dormí bien.
1: Pero sí escuché, o sea, sí, honestamente, sí, sí fue. El escándalo sí estuvo desbordado. O sea, sí.
2: Muy cañón.
1: Sí, sí había mucho alboroto.
2: Y ahorita que pasé, hay gente que se la amaneció, que apenas van de regreso a sus casas.
1: Hoy fui al gimnasio temprano, por ejemplo. No había nadie en el gimnasio. Bueno. Son el grupo instructores dicen, el grupo más comprometido, que nunca falta.
2: ¿Faltaron?
1: No, me refiero a que esos dos o tres que son realmente comprometidos con el gimnasio, ahí estaban. Pero la mayoría, yo creo que eso estaba a un 3% de capacidad.
2: No manches.
1: La mayoría, pues evidentemente no
2: estuvo,
1: se presentó.
2: Muy cañón.
1: Espero que sí a trabajar, gente, porque no pudiera ser ese pretexto.
2: Sí, ya. No. Pero sí, no dormí bien. Seguramente muchas personas que viven cerca también. Y bueno, si se siguieron la fiesta y pidieron el día hoy o lo que sea, pues peor, ¿no? Imagínate. Con el relajo, la música. No, sí estuvo brutal. Eso fue lo único que no me latió, porque yo ya me quería acostar y yo también pongo mi musiquita para dormir con Alexa,
1: pero... Pues sí
2: se entiende,
1: ¿eh? O sea, con esa adrenalina, pues
2: no,
1: ¿cómo
2: no,
1: se va
2: no,
1: uno a dormir?
2: No, y las trompetas. Bueno, ¿cómo? ¿Sí se llaman trompetas? Estas cosas de plástico a las que le soplas, ¿cómo se llaman? ¿Sí son trompetitas?
1: Sí, cornetas.
2: No me gusta ese sonido.
1: Oye, a ver, comentarios, gente, antes de irnos a portada, comentarios.
2: Dicen por acá, Aaron Castillo, saludos desde Mérida, ¡vamos México! Arlet Pacheco, hola amigos, el árbitro del partido de México se parecía a Héctor. ¿Vieron la expulsión del ecuatoriano por taparse la boca? ¿Tienen referencia de eso para que siga aprendiendo Ximena Rux? Sí lo vi.
1: Estuvo bien fuerte, estuvo bien fuerte. Y yo el no mexicano estaba... además súper bien.
2: Ay, Santi Jiménez.
1: El Santi.
2: Tan precioso.
1: Súper bien.
2: Pero oye.
1: El cómo no se engancha. Fíjate cómo en la vida te puede pasar con un compañero de trabajo, en la calle, con la hermana, con el hermano. No engancharte en situaciones. Él estuvo en control y nada más dijo,
2: me está
1: insultando.
2: Pero también no entendí porque en unos casos como que ecuatorianos con mexicanos se veían a los ojos bonito y cotorreaban. Y estos cuando se estaban pegando de cabeza a cabeza, Santiago Jiménez con este vato.
1: Porque así es, hija.
2: Pero estaban, o sea, era pelea.
1: No.
2: En el momento.
1: Así es, mucha rivalidad, tú imagínate.
2: Ay, no
1: mucha
2: manches.
1: Rivalidad. Y entiendo que de Ecuador hay tres que juegan en México, en clubes mexicanos.
2: Ah, ok.
1: Entonces, no son ajenos.
2: Sí,
1: a
2: no.
1: Muchos compañeros en donde seguramente, pues se conocen del club.
2: Sí.
1: Entonces, pues
2: estuvo
1: hay
2: heavy.
1: De todo.
2: Sí,
1: hay
2: leí.
1: Amigas y rivales.
2: Leí al respecto, ¿no? Que ahora la pusieron esta prohibición de que te sacan por completo. Es que no sé qué puedo decir, qué no puedo decir.
1: No,
2: porque te expulsan. Y es porque mucha gente empezó a hacer comentarios racistas, discriminatorios, y creo que empezó con un jugador del Real Madrid, ¿cierto?
1: Que aquí no era necesariamente, no recuerdo el nombre, contexto algo racial.
2: Sí, no, pero ya con que se taparan la boca era bye, no, fuera,
1: no,
2: directo.
1: No, está bien, porque sí, estuvo muy aunque heavy no fuese eso, un insulto racial, pues cualquier tipo de insulto.
2: Y la banda mexicana se prendió cañón en ese momento, así gritando un buen de groserías.
1: Como aquí. Como sí, aquí. Sí, sí. Oye, Raúl Yáñez Ramírez, saludos desde Ixtapan de la Sal. Comenten del arbitraje del partido, que bueno, ya lo estamos un poco comentando, que si al inicio, pues eso, la porra mexicana se traía corto al árbitro.
2: Sí.
1: En fin, oiga, vamos rápidamente con la portada que se titula Llegó la hora, que nos habla justamente de que arranca el momento, decíamos, sobre pues esta revisión tremendamente importante, porque no todo es fútbol, gente. Esta cuestión tiene un impacto absoluto en pues la economía, el bienestar justamente financiero de México, así que pues sí es muy interesante que estemos al tanto sobre este asunto del T-MEC, de cómo va evolucionando. Ya escuchamos las declaraciones del secretario Ebrard y bueno, pues por acá seguiremos reportando la evolución acerca de este tema. Te invitamos a descargar Índigo, la edición en reporteindigo.com, que es gratuita para que la puedas tú leer en pues tu tablet, en tu teléfono, y bueno, ahí está, también la puedes encontrar en cualquier kiosco aquí en la Ciudad de México. Y a ver, un par de comentarios, por favor.
2: Ok, dice Geraldo Pedré, Héctor de

0: Desde la ciudad de Mérida, Yucatán. Y arriba México, por cierto, hoy se festeja, tomen su clonazepam. Saludos.
1: Sandra Escutia, desde Mérida, Yucatán, yo me pregunto, ¿y lo que hace la señora Jimena de ay, que si le gustan a alguien, se va con él y se besuquean? Pues sí, es que pues es incongruencia, ¿de qué habla la señora? Por Dios, que sea
0: Me
1: coherente
0: encanta
1: y
0: que
1: que
0: me digan
1: además no
0: señora.
1: interrumpa. Pues es que sí, de pronto nos
0: Soy
1: terminamos todos
0: doña,
1: creyendo
0: la
1: que
0: doñita.
1: pues eres niña y ya eso, las niñas no hacen las porquerías que tú haces,
0: Dice Sergio
1: eso sí.
0: González, escucho al señor Chavarría y entro al YouTube y veo a Don Chavarría.
1: ¿Qué tal? Pues aquí
0: Mira, yo
1: estamos,
0: creo porque te
1: doñando.
0: ves galán,
1: Oigan, vamos rápidamente
0: doñando.
1: con nuestro querido Carlos Sandoval, que como siempre nos trae información interesante en todo el mundo motor. Vamos.
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1: Querido Charlie, hacemos enlace contigo. ¿Cómo te encuentras, amigo? ¿Te tocó celebrar también?
0: Hola.
3: Doña Jimena, don Héctor, buenos días, ¿cómo están? Sí, nos tocó celebrar, ahí están las ojeras, ahí está la voz ronca, como debe ser, hay que gritar de vez en cuando un poquito. Semanas curiosas para la industria automotriz, porque a pesar de que sí hay novedades, pues evidentemente todo gira alrededor del fútbol. Incluso un par de marcas por ahí están haciendo muchas cosas porque son justamente los patrocinadores oficiales. Pero bueno, han sido días interesantes. Esta semana arrancamos con Porsche, que nos presentó una edición súper especial de un nuevo paquete que hace que sus deportivos sean súper deportivos. Es una locura. Autos que pueden llegar a costar hasta 12 millones de pesos. Pero creo que el enfoque del día de hoy no es exactamente este, sino el de un auto que les anticipé hace algunos meses cuando estuvimos en Alemania con la gente de BMW conociendo. En el momento no les podemos platicar nada porque la información estaba embargada hasta el día de ayer. Y es la nueva generación, la quinta generación de BMW X5. Que es X5 uno de los primeros SUV premium en la historia. Llega una quinta generación completamente evolucionada y en las versiones eléctricas, de hecho, incorpora la sexta generación de la plataforma eléctrica de BMW. Es un SUV mediano con espacio para cinco adultos que llega por primera vez, de una forma muy interesante, ofreciendo motorizaciones que van, por ejemplo, desde un motor a gasolina tradicional, mild hybrid, es decir, tiene un pequeño motor eléctrico que le puede ayudar a ser más eficiente. Las mismas variantes, pero en diésel. Después también tenemos variantes híbridas conectables, para hacer una trasera. Una variante completamente eléctrica, que es como la que están viendo que les presento justamente en el video ahora en pantalla. Y por primera vez en la historia va a haber también una nueva variante, una eléctrica a hidrógeno, en más o menos un par de años, posiblemente hasta el 2027-28. ¿Qué significa esto? Que van a poder elegir el tipo de energía para moverse si ustedes quieren utilizar gasolina, diésel o acorde a los mercados, por supuesto. Es un vehículo que revoluciona el lenguaje de diseño de BMW, corresponde a la nueva generación de vehículos que ellos denominan Neue Klasse o Nueva Clase en alemán. Y por supuesto llega uno de los segmentos más importantes, un tamaño de SUV que es muy buscado, que ha sido referente en los mercados, pero esta evolución no solamente es estética, no solamente tenemos la tradicional parrilla ahora con los famosos dos riñones de BMW, sino con elementos, por ejemplo, como las luces DRL, que ahora pueden ser opcionalmente equipadas con estas luces que son diurnas en forma de X, justamente haciendo alusión al nombre del modelo X5. Un vehículo hipertecnológico que además no solamente lo pudimos ya conocer en persona en Alemania, sino que hace un par de semanas estuvimos en su planta en Estados Unidos, manejando las versiones finales de ingeniería junto con sus desarrolladores. Manejamos la versión de gasolina, manejamos las versiones híbridas enchufables y también manejamos las versiones completamente eléctricas. Honestamente, es una evolución muy interesante. Nos adelantaríamos demasiado al pensar alrededor de los precios, pero evidentemente una nueva generación nos va a traer también vehículos con mayores precios. Por supuesto, yo supongo que empezarán por ahí del millón y medio de pesos, pero me estoy adelantando demasiado. Lo que sí es que es un nuevo referente, fija nuevos estándares de calidad, de diseño, de tecnología, de seguridad. Y lo más importante, sobre todo para los dueños tradicionales de un BMW, es que se maneja como un BMW, sin importar si es la versión de gasolina de entrada, si es la versión diésel, si es un híbrido conectable que está bastante interesante, o si es la versión completamente eléctrica como la que manejamos también hacia el final. Es una propuesta muy, muy buena. que probablemente veamos llegar a la mayoría de los mercados internacionales, incluido México, hacia finales de este año en sus primeras versiones. Y hasta 2027 o 28 veremos llegar las últimas versiones, no a todos los mercados. Por ejemplo, la versión de hidrógeno no va a llegar a México porque no tenemos infraestructura justamente para un vehículo así. Pero creo que propone mucho y pone en apuros a marcas como Audi, como Mercedes-Benz, como Volvo, etcétera. Todos los que tienen un vehículo, un SUV premium en el segmento. Creo que estamos definitivamente frente al nuevo referente. ¿Cómo?

0: Bien, ¿a ustedes les gusta esta nueva X5 de BMW?
1: No, está
0: Está
1: fabulosa. ¿Y sabes
0: preciosa.
1: qué? Preguntarte, este video no sé exactamente en dónde lo tomaste, si en Alemania, que veíamos en pantalla.
0: En
1: ¿Qué
0: Alemania, sí, en
1: color
0: un estudio
1: es?
0: de
1: ¿De
0: producción.
1: qué color es este vehículo que veíamos en pantalla? ¿Es como aceitunesco?
0: Es un gris que tiene tonos metálicos y un poco de como perla. Se ve interesante.
1: Qué
0: Tal vez en la imagen es
1: hermoso.
0: complicado captarlo y cambia por el tipo de iluminación, pero es un
1: Claro.
0: tono muy interesante que además está de moda.
1: Hermoso, nos gustó
0: ¡Ay,
1: mucho, pero
0: wow!
1: particularmente el color me llamó muchísimo la atención.
0: Está
1: Estimado
0: precioso.
1: Charlie, muchas gracias por tus noticias. Nos dejas con la boca abierta al respecto de esta nueva X5 de BMW. Invitamos a la gente a que sigan a Carlos Sandoval en Hablamos Autos para más noticias en justamente autos y todo este interesante mundo. Abrazo, amigo.
0: Saludos y nos vemos la próxima semana, afortunadamente y ojalá después de los cuartos de final.
1: ¡Ay! Ahí está el positivismo de
0: ¡Qué
1: Carlos Sandoval.
0: nervios!
1: Pausa y volvemos. Índigo Noticias 2.1. Jimena Rux, Héctor Chavarría. Ya regresamos.
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3: 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Son las 8:52.
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3: Son las 8:55. 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
1: 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Gente, ya nos vamos. Ya nos Marilú, vamos. Ay, Marilú, estamos aquí chacoteando pues del color, que también pues nos toca comentarlo como pues al final parte de la porra, que nos dice inviten a un experto en estos temas. Oiga, nos vamos, sí. Solo un chistín de Jimena antes de
2: irnos. Eso, y antes de irnos, ya saben, si es niño, Isisidro, y si es niña, Quiñona. Ideas de nombres.
1: Estoy seguro que vamos a ver muchos de esos. Oigan, pues síganla pasando bien, saquen adelante el miércoles y mañana nos saludamos en punto de las 8. Abrazo.
2: Bye.
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3: Son las 8:57.
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Buenos días, muchísimas gracias por estar en la frecuencia de Amor 100.1. Tenemos mucha música romántica después de estar bien, bien informados. 9:01, que no se le haga tarde. Seguimos contigo, 99 97 40 23 88, nuestro WhatsApp.

0: Buenos días, amor 100.1, solo música romántica, las chicas hash, lo que un hombre debería saber. También escuchamos a Camila, Bésame y Natalia Jiménez con Carlos Rivera. Nos trajeron El Destino. 99 97 40 23 88, el WhatsApp de Amor 100.1, y tenemos un saludo y una apapacho para nuestra buena amiga doña Úrsula Escorra. Pásela bonito, doña Úrsula. También para la tía Salo, nos dice: el mejor regalo que nos puede hacer Dios es amanecer con vida. Gracias, Padre amado, por darnos un día más, por todo tu amor y muchas bendiciones. Gracias, un saludito para la tía Salo. También saludos para doña Pastorita Hermosa y a Héctor, hasta la Serapio Rendón. Saluditos también para nuestra amiga Mira y la familia Itzá, hasta la colonia Esperanza. Gracias. Y para doña Silvia Loría Preciosa, la queremos mucho. Ya a las 9:15, Amor 100.1, tenemos más de nuestra música romántica. Buen día.
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0: con 30 minutos, 9 con 30 en Amor 100.1, solo música romántica. Miguel Bosé, que no hay. Y también escuchamos a Luis Miguel, Hasta que me olvides, con saluditos para Nelly Marín. Gracias a la familia Marín por estar en esta sintonía. Muchísimas gracias. Pásenla muy bien. 99, 97, 40, 23, 88. Y hoy posibles lluvias y calor hasta de 42 grados para este miércoles. Las lluvias de mayor intensidad se esperan en Tecash, Teabo, Maní, Aquil, Chumayel, Chapap, Malmá, Sam, Sequit y entre otros. Así que tomen sus precauciones. Aquí en Mérida ya se está sintiendo el calor húmedo sofocante, 32 grados para hoy, máxima casi 40, mínima 24. Vamos a estar entre nubes y claros, vientecito del este. A las 2 de la tarde, 50% de probabilidad de tormenta con vientecito del norte. Eso sí, los rayos UV van a estar altos, así que por favor tome sus precauciones. Las 9 de la mañana con 32 minutos, 9.32, Amor 100.1, solo música romántica.
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0: Las 9:43, 9:43, los claxon, hasta que vuelvas a verme. Y Café Tacuba eres, y pásenla, siguen pasando muy bien en este miércoles. Ya mitad del año se fue y ya está iniciando este mes de julio. Vamos a darle con mucho éxito. Y hoy se celebra a los marinos y barcos de México. Esta fecha recuerda el zarpe del primer barco mercante con tripulación 100% mexicana en 1917, hoy día de la Marina Nacional. También día de la leche, creado para recordar el valor de este alimento y los productos lácteos, y día de los padres y las madres, creado por las Naciones Unidas para honrar a los padres de todo el mundo. Un abrazo fuerte, pásenla muy bien y que sigan, ¿verdad? Sigan con nosotros. 99 97 40 23 88, el Watts de Amor 100.1. Saluditos para nuestra preciosa amiga Lourdes, que todo te salga el deli deli, preciosa, pásala muy bien, que tengas un fantástico día, nos dice. Muchas gracias, excelente mes también para ti y para doña Pastorita hermosa y para Héctor. Gracias por estar con nosotros. 9:44, Amor 100.1, solo música romántica.
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todo el cuerpo. Pues teníamos que empezar con algo muy mexicano y por supuesto Luis Miguel con México en la piel es una canción que nos encanta, de las que ayer estuvieron poniendo en el partido ahí en el Estadio Azteca, que no importa cómo le pongan, la verdad es que siempre va a ser el Estadio Azteca. Una locura, ¿no? Después de la tormenta eléctrica que hubo y que se retrasó una hora el partido y la cancha y se detuvieron bastantes cosas que normalmente se hacen previas a un partido. Yo creo que fue la mejor decisión porque ya después estuvo mucho más agradable el clima, porque sí cayó una lluvia torrencial. Y creo que todos el día de hoy, a pesar de que estamos desveladísimos, yo creo que algunos hasta sufriendo las repercusiones de los excesos. Yo la verdad ayer solo tomé refresquito, agüita. Ya les conté que fui a la graduación de mi sobrina ahijada y ahí pusieron una pantalla gigante y estuvimos ahí con parte de la familia viendo el partido de México y aprovecharon el medio tiempo para entregar los reconocimientos. Pero a pesar de eso, de que estamos muy desvelados, de que a lo mejor algunos todavía están así como medio entre azul y buenas noches en modo zombie, estamos felices, ¿a poco no?

Oigan, y bueno, cuéntenme cómo están ustedes, platíquenme, muchos sí le atinaron al marcador y pues la verdad es que nos encanta saber que la selección mexicana sigue invicta, sigue con puntaje perfecto durante todo su paso por este torneo, no ha recibido un solo gol y no ha perdido un solo partido. Y algo que a mí me fascina es que siempre como que nos quedamos con ese... ¡Ay! Y si hubieran metido el gol y si hubiera pasado esto... Oye, juegan súper bien, pero no concretaron. Entonces, lo que más me gusta es que también están metiendo goles. Están concretando esas oportunidades. Tal vez no todas, pero sí están siendo contundentes cuando se tiene que ser contundentes. Independientemente de que a veces... En el ritmo del partido juegan mucho mejor en algún momento que en el otro, pero pues la verdad es que nos encanta la verdad todo lo que está sucediendo y nos encanta que nos hagan soñar, que nos hagan, como les decía ayer, apuntar hacia la luna para llegar por lo menos a las estrellas, así que pues en serio que pues estamos muy contentos de estar aquí con ustedes. La verdad me hubiera gustado transmitir desde mi casa porque sí, andamos muy desvelados. Porque no solamente es el tema de que, ay, ganó México y estuvimos ahí, sino que siguió la fiesta. Yo ayer, regresando de la graduación, todavía pasé cerca de lo que es el Monumento a la Patria. Y saben una cosa, eran la 1:30 de la mañana y todavía había un chorro de gente. Fue fiesta nacional el día de ayer, un montón de gente en todos los lugares emblemáticos, como por ejemplo en la Macroplaza en Monterrey, como por ejemplo en el Ángel de la Independencia y en Reforma en la Ciudad de México, en el Zócalo, aquí en Mérida, en el Monumento a la Patria. Era una locura, un mar de gente y todavía seguía el jolgorio, les digo, a la 1:30 de la mañana ya había mucha gente que se estaba retirando y otros... De plano ahí seguían y había de todo, había mujeres, niños, como están de vacaciones pues ya no tienen que despertar temprano ni nada, había familias enteras y pues también habían muchas personas vendiendo un montón de cosas. Por cierto, ayer resulta que pues un señor muy famoso por sus marquesitas aquí en Mérida había ofrecido que si ganaba México iba a dar marquesitas gratis. Le mandamos saludos a Don Tony, que siempre vende sus marquesitas ahí en el Paseo de Montejo. ¿Y qué creen? Que sí cumplió. Sí llegó y regaló sus marquesitas. Y creo que a las 11:30 de la noche llevaba como 400 marquesitas. ¿Se imaginan? ¡Qué cosa! Pero seguramente Diosito le va a multiplicar todo eso que él está dando, así que pues ahí está. Muy buenos días a todos, ya reportándose al 99 97 40 23 88. Buenos días, José Enrique, dice: estoy muy feliz porque pasó mi selección mexicana a la siguiente ronda y tú dijiste ayer que le mandamos ejército de ángeles para que les vaya muy bien y si ganó México. Oigan, es que además, si ustedes entran a chismosear allá en mis redes sociales, se van a dar cuenta de que pues andaba ahí como que los que llegamos primero a la graduación fuimos mis tíos, mi hermano y yo, y mi tía es un amor porque andaba de verdad así de: Señor de la Divina Misericordia y a todos sus santos, San Judas, Virgencita de Guadalupe, todos, toda la corte celestial, así de que y les puse ahí un reel en mi Facebook y en mi TikTok, que estoy como Mega Besos Locutora, Arely Alcocer, locutora y terapeuta, ahí lo pueden ver. Y les decía: amo a mi tía porque es un agasajo estar aquí y ver cómo se emociona, ¿no? Que he aprendido mucho de fútbol, pero además siempre, siempre invocando a todos los santos.

Buenos días, mi querida Mari. Dice, preciosa Angelita, bendecido miércoles. Te escucho en compañía de mis hijos. Me encanta tu programa. Gracias, corazón. Buenos días a Héctor también, que ya se reportó con nosotros. Mi querida Lulucita, Deli by Lulu. Gracias, gracias. Dice, súper linda tu tía pidiendo para que gane México. ¿Cómo ves? Así está todos los partidos, con su rosario casi, casi. Así que bueno, pues ahí está. Igualmente, bienvenido el mes de julio, dice, sopla el viento, un julio lleno de cosas buenas, que así sea, hecho está, ¿qué más es posible? Buenas, buenas, mi queridísima Ángeles, dice, junio fue bueno, pero julio será excelente, ¿sí? Qué gozosas, gloriosas y grandiosas aventuras nos esperan en este mes de julio. Dice, buenos días, señorita Sol. Hasta ahora, como decía don Fernando Marcos, no sé quién es, perdona mi ignorancia. Dice, hasta ahora se encuentra un jugador que dé el pase a la red. Saludos y bendiciones para todos. Un gran abrazo y muchos megabesos, mi queridísimo Eduardo, ya sabes que te queremos mucho. Dice, buen día, Estrellita, saludos. Vamos, México, a ganar. Ya nos toca Adri Rodríguez, que así sea, hecho es, hecho está. Dice, good morning, me dicen desde Miami, Florida, con la camiseta puesta mi queridísima Michelle Omelí. Ahí está, y dice, ¿dónde se pone Don Tony? Muy cerca del Monumento a la Patria, como 100 metros muy cerca del Monumento a la Patria se pone Don Tony ahí. En la puerta de un banco, un banco muy mexicano también, así que bueno, pues por ahí lo pueden encontrar. Dice, buenos y maravillosos días, Angelita hermosa, mi querida Silvi, Silvi preciosa, ¿cómo estás? Bellísima, que ella está recién llegada de sus vacaciones, está descansada con su familia hermosa. Dice, amé a tu tía, ¿qué tal, verdad? Mi tía se llama Mari. Mi tía Mari, que es maestra jubilada y también se dedicó a crecer a muchas generaciones, ¿no? Es maestra de primaria y también creo que igual él tuvo la normal superior y cosas así, pero básicamente se dedicó a las infancias. Así que, bueno, pues ahí está. Si quieren ver el chisme, ahí está Arely Alcocer, locutora y terapeuta en Facebook y en TikTok, Megabesos Locutora. Se me hizo muy, muy lindo y por eso lo subí. Dice, todos amamos a la tía Mari, mi vida. Gracias, Silvi Bella. Dice, buenos días, Arely, al fin a mitad de año. Así es. Ale, ¿cómo estás? Un abrazote y muchos megabesos. Me dice Nelly, buenos días, señorita Sol. Feliz inicio de mes, que tengas excelente día. Muchas gracias, un abrazote y muchos megabesos. Pues ahí pueden ver el chisme. 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Dice, mis chiquillos se fueron a festejar al monumento. ¡No me llevaron! Que lleven a la tía Are la próxima vez. Diles, la tía Are quiere ir al monumento. ¡Vamos todos, todos! Ay, es que ayer no podíamos por la graduación. Dice, Emanuel lloraba de emoción. ¡Mi vida, qué bonito! ¡Qué bonito es lo bonito! Y qué bonito es que tengamos estas oportunidades de vibrar, emocionarnos con todo, desde el fondo de nuestra alma y de nuestro corazón. ¿Qué más es posible para México? ¿Cómo puede ser esto aún mejor? Vámonos con más música y regresamos en unos instantes, solecitos hermosos. ¡Feliz miércoles y que viva México, señores! ¡México!

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4: Así es, aquí estamos a través de Amor 100.1, las 10 de la mañana con 26 minutos. Muchas gracias que nos siguen enviando sus mensajitos, 99 97 40 23 88, 99 97 40 23 88. Y bueno, pues en este momento se está llevando a cabo el partido en el que, pues justamente, veremos salir al rival de México que jugará el próximo domingo. Qué bueno que cayó domingo, ¿verdad? Va a estar buenísimo, nada más que prepárense para las ausencias en lunes. Oigan, y por lo que estoy viendo, al minuto 26 de este partido, va ganando República del Congo. ¡Oh! ¡Qué cosa! No lo puedo creer. Confirmen, solecitos, confirmen los que están viendo el partido. Estoy impactada, de verdad, porque evidentemente Inglaterra está rankeado mucho mejor que muchos países y está como en el top 5 o en el top 5. En Qatar acabó en un excelente lugar, no sé si en el cuarto, me parece. Entonces, pues bueno, la verdad es que estamos impactados. Sí preferimos, nosotros decíamos, ay, no, mejor jugamos contra República del Congo, ¿no? Pero le está jugando al tú por tú también a Inglaterra y le está ganando en este momento. Entonces, bueno, no nos debemos confiar, porque creo que también, si es así, es que está fuerte. Está fuerte también República del Congo. Y también, bueno, pues confirmen, ustedes confirmen, porque yo no estoy viendo el partido, evidentemente, pero estoy aquí informada. Dice, buen día, Are, feliz miércoles, ganamos, saludos, Marifer. Así es, Marifer, ganamos. Dice, saludos de colores, hoy es mi cumpleaños. Felicidades, hermosa, te mandamos un abrazo, muchos megabesos, que Diosito te cuide, te bendiga y te proteja. No, bueno, esa celebración de cumpleaños, te dieron un gran regalo por la selección mexicana, no cualquier cosa, hermosa. Entonces, ahí es. Estamos, hermosa Areli, buenos días, bendecido inicio de mes, gracias, hermosa, también para ti, abrazos y megabesos de corazón a corazón, también, por aquí, ¿quién más? Ah, Víctor Velázquez dice, feliz miércoles para ti, Angelita hermosa, y para todos, soy Víctor Velázquez presente, que este inicio de la mitad del año mejore nuestras vidas con la bendición de Dios y con todos tus maravillosos consejos. Dice, mándale también la guardia angelical a la selección, dice, porque queremos más. Ah, sí, claro. Por ahí me mandaban también una imagen de Snoopy, ahí como que, pues, intentando llegar a la copa, y cada vez estaba más cerca, ¿no? Así que, pues bueno, la verdad es que esta frase de y si sí, yo siempre, como que desde que estaba en la universidad, les decía a mis alumnos, muéstrenme cómo sí, no me pongan pretextos, no me digan, es que no se puede, teacher, porque bla y esto. No me digan cómo no, eso ya lo sabemos. Díganme cómo sí, y si sí, bueno, pues de ahí viene también esta frase, y si sí podemos, y si sí ganamos, y si sí somos capaces de llegar y de conquistar esa copa. Así que bueno, pues la verdad, sigamos, como dice la tesorito, y sí, tesoros. Dice, muy feliz por escucharte, Are, muchas gracias. Saludos a Adrián Mandujano, que está en este momento comunicándose con nosotros, dice por acá. Ah, es que besaron la cancha, ¿verdad? Sí, cuando entraron besaron la cancha. Me parece que es eso lo que me mandaste. Confirma. Y también, ahí está, Snoopy, y también el Pato Merlín, que se llama igual que mi gatijo, pero yo le puse primero el nombre, ¿eh? El Patito Merlín también caminando hacia la copa. Me encanta. Dice, oye, Are, ¿no conoces a Fernando Marcos porque estás muy joven? Dice, fue jugador, árbitro y comentarista de televisión, que al final del partido resumía el partido en 4 palabras y también decía, hasta el último minuto, también tiene 60 segundos, como lo ha demostrado Brasil. Dice, por acá, se le atribuye a que gracias a una mala decisión, dice, fue árbitro, dice, quemaron el Parque Asturias de la Ciudad de México, Dios mío. Dice, y para el partido de ayer pudiera ser México ganó, vamos por más. Dice Eduardo, que resumía en 4 palabras el partido. Dependiendo cómo estuvo el juego, lo hacía. El de Brasil pudiera ser, Brasil ganó, pero sufrió. Así lo decían, me lo decían en el banco. No me digas no, dime cómo. Exacto, cómo sí, ¿verdad? Dice, va perdiendo Inglaterra, está República del Congo 1 arriba, un gol arriba. Qué loco, ¿verdad? Ay, sí dan ganas de ver el partido, ya sé por qué. Hay mucha gente que está todavía entre azul y buenas noches. Y seguro se despertaron solamente para ver esto. Bienvenido, Julio. Dice, han pasado exactamente 6 meses del 2026 y puedo decir que Dios ha estado presente en cada instante. He llorado y he reído y sobre todo he aprendido. Aún hay mucho por mejorar, por sanar, por crecer, pero me siento en paz con quien soy en este momento. Solo puedo decir gracias. Un abrazote, mi queridísimo Armandito. Claro que sí. Hasta Cacalchen. Ahí estamos. Oigan, esta canción me gusta mucho. No la puedo poner un montón porque tiene por ahí una palabrita que sí decimos mucho los mexicanos, pero no la podemos decir muy alto. Dice Areli, buenos y bendecidos días, al menos no en los medios. Feliz touch de semana y que viva México. Hola, Roberto Delfín. Bienvenido. Dice mi bella Angelita, ganamos gracias a todas las oraciones. De verdad, ya los mexicanos nos merecíamos esto. Dice, todo lo que nos proponemos lo logramos, gracias a Dios y al universo. Y gracias, me dice, por ponerle ejército de ángeles. La verdad es que sí, hay que vibrar alto y mandarles luz. Señorita Solo y todos contentos con el triunfo de la selección después de 40 años. Volvemos a jugar el 5º juego. ¿Cómo de que no? Sí se puede. Y sí, saludos y bendiciones. Me encanta, muchas gracias. Y queremos más, queremos llegar por lo menos hasta la final, mi querida Yanni. Gracias, preciosa Yanni Cervera. Dice, ayer todavía a las 4 a.m. había gente celebrando. ¿De verdad? ¿De verdad? Cuéntamelo. Mándame tu reporte, mi querido Roberto. Yo, porque pasé a la 1:30, más o menos, 2:15 a.m, por ahí, por el Monumento a la Patria, por ahí vimos gente que estaba festejando todavía, no sabemos hasta qué hora. Dice, saludos desde Culiacán, dice, el fútbol nos une, dice, hasta acá te escucho, dice, manda Angelito para mí, claro que sí, hermosa, un gran abrazo y muchos megabesos de corazón a corazón. Dice, yo estaba trabajando, dice Roberto Delfín, en el Uber. Qué bueno, ¿verdad? También hubo bendición y hubo prosperidad para muchos de nuestros amigos que trabajan en plataforma. Así que, bueno, ¿qué más es posible? ¿Cómo puede ser esto aún mejor? Todo llega a nuestra vida con total facilidad, gozo y gloria. Hay que enseñarles el mantra a los jugadores, ¿verdad? También para que todo todos lo reciten también. Así que bueno, nos vamos a ir con más música. Regresamos en unos instantes aquí a través de Amor 100.1.

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4: Pues hoy seguimos celebrando a México y pues mis queridos solecitos, aquí también informando, sigue el partido de Inglaterra contra República del Congo, 1-0, favor República del Congo, y me están diciendo, está impactante todo lo que está pasando en este mundial, está buenísimo, muchas sorpresas que se están dando en este torneo, en esta justa deportiva, y definitivamente pues estamos contentos, ¿no? Y esperemos que el domingo también sea un gran día para México. Dice, yo ayer anduve trabajando, le di vueltas a muchos lugares, los antros estaban llenos. Dice, también estuve recogiendo gente por ahí en varios lugares, en varios restaurantes, en el Monumento a la Patria, y todo giraba alrededor de la selección mexicana. Sí, claro que sí. Ya finalizó el primer tiempo entre Inglaterra y República del Congo. Ay, sí. Sí, eso estoy viendo. ¿Qué será lo que vaya a pasar? Todo mundo decimos, no, mejor que nos toque República del Congo y no Inglaterra, porque pues sabemos que Inglaterra es pues una nación poderosa en cuanto al tema del fútbol, ¿no? Y que está rankeado, les decía hace un rato, entre los primeros 5 lugares en el mundo. Entonces imagínense, pero si están dando la sorpresa, qué cosa. Y prevalece esa pregunta, ¿y si sí? Fíjense que aquí, haciendo mi tarea, estábamos checando de dónde salió, porque uno de mis grandes amigos me decía en la mañana, no entiendo eso de si sí, explícamelo. Parece que esta frase nació durante la liguilla en el torneo de clausura 2026 del fútbol mexicano. Un periodista le preguntó a Efraín Juárez, técnico de los Pumas, si veía posible que su equipo fuera campeón, y respondió de forma muy sencilla, pero poderosa, ¿y si sí? Y entonces esta expresión pues ya se viralizó en redes sociales, en los estadios, y mucha gente la adoptó como un símbolo de esperanza, y hoy pues estamos utilizando esa frase para mantener viva la ilusión de la selección mexicana y que podamos hacer historia. Y también pues incluso cuando parece imposible, viene esta pregunta, y sí, sí, y volvemos. A mí me encanta que sea una pregunta, ¿saben por qué? Porque yo les he enseñado, con todo el tema de Access Consciousness, a vivir en el poder de la pregunta. ¿Y cuál es el poder de la pregunta? Que no tenemos que concluir nada ni nosotros dar una respuesta. Únicamente estamos moviendo la energía y abriendo las infinitas posibilidades. De eso se trata cuando preguntamos qué más es posible, cómo puede ser esto aún mejor, qué sé yo de recibir, cuánto más puedo recibir. Cuando hacemos estas preguntas, estamos moviendo la energía porque no estamos concluyendo nada. No estamos diciendo esto va a pasar, esto no va a pasar. Es abrir la energía de la pregunta para las infinitas posibilidades. Y fíjense cómo ha dado resultado. Y si sí, y si esto lo aplicamos en todo en nuestra vida. Y si sí, esta vez salen bien las cosas. Y si sí, me va bien en el trabajo. Y si sí, mi vida económica mejora abundantemente. Y si sí, esta vez las cosas salen bien. Y si sí, puede ser que mi relación de pareja mejore o tenga una relación de pareja hermosa. Bueno, esto lo podemos aplicar a todo en la vida. Y recordemos que, pues justamente, muchas de las técnicas energéticas nos llevan a esto, a dejar de vivir en la polaridad, en el extremo de bueno, malo, blanco, negro, frío, caliente. Porque la vida tiene muchos matices, como estamos viendo. Porque el fútbol es una gran analogía de la vida. Es una gran metáfora de la vida. Entonces, pues vamos a adoptar esta frase y a vivir en la energía de esa pregunta. ¿Y si sí? ¿Y si sí salen bien las cosas? ¿Y si sí puedo lograr mis sueños? ¿Y si sí hay más hay mucho más para mí y para mi vida. Dice, Solecito Bello, ¿sí existe la canción de Chiquitibún? Creo que sí, es muy antigua, pero déjame ver si la encontramos. La canción de Chiquitibún, yo nada más me acuerdo que decía a la bio, a la bao, a la bim bomba, México, México. Creo que sí. A ver, vamos a escuchar qué hay, a ver qué dice por aquí.

0: Bueno, más que cantar ella, era un comercial, ¿no? De una cerveza muy famosa. Entonces, no cantaba ella, ya nada más salía así como que bailando y moviéndose. Guapísima. Se llamaba Mar, si no me equivoco. Mar, la chiquitibum. Dice, buenos días, Solecito Bello. Dice, gracias a tus angelitos que mandaste ayer para la selección. Porque eso ayuda mucho, dice, tú tienes una palabra poderosa. Ay, mi querida Francia, te mandamos un abrazo. Realmente la palabra de todos es muy, muy poderosa. Pero la cosa es que nos la creamos. Dice, hola Areli, quiero saber cómo se hace lo de la canela. Saludos desde Maní. Ay, qué rico, Maní, Yucatán. Digo qué rico porque se come delicioso por ahí. Ahorita les digo cómo va lo del tema de la canela. Mar Castro, ahí está. Eduardo, todo sabes, qué bárbaro. Mar Castro, me encanta. Sabe un montón de muchas cosas. El maestro Eduardo, es que sí es maestro. Pero bueno, así es, Mar Castro, la chiquitibum, es la que pues se hizo famosa en ese mundial y bueno, pues muy guapa. Creo que era una aficionada y llamó mucho la atención, ¿no? Por su belleza y por sus atributos físicos. Para dejarlo ahí. Pero bueno, ahorita que yo regrese les digo qué onda con lo de la canela. Porque hoy, como es día primero de mes, es día de soplar canela para abrir caminos también y tener prosperidad y abundancia. ¡Saludos, Abner Argáez! Nos vamos rápidamente a una breve pausa y regresamos en unos momentos más aquí de Corazón a Corazón.
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2: Once de la mañana con 8 minutos. Y bueno, solecitos hermosos, cuéntenme cómo se sienten. Andan desvelados, andan resucitando, ya desayunaron, siguen en pijama, platíquenme todo. Aunque bueno, hay gente en todas partes. Una amiga que anda en el súper me decía, ay, está lleno también. Es que bueno, hay gente para todo. Aunque muchas personas seguían festejando, me informan aquí mis corresponsales, hasta las 4 de la mañana, qué bárbaros. Yo creo que era gente que está de vacaciones porque, bueno, nosotros, la verdad es que no nos dormimos tan tarde y ya andábamos así como, ¡ay! Hoy en la mañana así de 5 minutos más, mamá, por favor. La verdad, hoy hubiera sido súper cool transmitir así como en home office, ¿no? Sigue en el minuto 47 casi, sigue República del Congo ganando a Inglaterra. Y al parecer, si esto queda así, todavía falta el segundo tiempo prácticamente. Si esto queda así, entonces, bueno, pues será el rival a vencer en este próximo partido. Y ya viene 11-11, así es, ya vienen los decretos del 11-11, así que prepárense, solecitos. Y lo primero que vamos a decir, independientemente de lo que acostumbramos, es que gane México. Es más, pero lo vamos a decir en presente y en positivo. Vamos a decir gracias, porque México ha ganado un partido más y seguimos en ascenso hacia la Copa del Mundo. Así que bueno, pues ahí está, y ustedes aumentenle lo que quieran, recuerden, pero siempre en presente y en positivo, presente y positivo, y eso nos ayuda también a mover mucha energía. ¿Qué más es posible? Venga, ahí está. Soy salud plena y perfecta, soy prosperidad ilimitada y abundancia infinita, soy bienestar en todas las áreas de mi vida, bendigo mis ingresos con amor y los veo crecer, soy amor y armonía en todas mis relaciones, soy suficiente, siempre más que suficiente, soy reciprocidad en todos mis vínculos, soy capaz de crear la vida que deseo y sueño, soy éxito rotundo en mi trabajo y en todos mis proyectos, soy dinero infinito que recibo en todas mis cuentas bancarias y en mi cartera en cantidades irracionales y siempre más del que puedo gastar, soy la puerta abierta que nada ni nadie puede cerrar, soy un imán de magia, milagros y posibilidades. Soy tiempo de calidad y desprendimiento suficiente para mí, para compartir con los que amo. Soy todos mis sueños cumplidos para mi más alto y mi más elevado bien. Yo me merezco todo lo bueno, no algo, no un poquito, sino todo lo bueno. Y sí, sí. Gracias, porque la selección ha ganado la Copa del Mundo. Hecho es. Gracias, gracias, gracias. Universo, Dios, muéstranos con total facilidad, gozo y gloria. Ahí está. Bueno, pues muchas gracias. También nos están mandando información aquí de la Chiquitibum, que qué fue de la famosa Mar Castro. Ahorita la vamos a revisar a ver qué nos dicen. Pero bueno, nosotros ya hicimos ya hicimos nuestros decretos y dice, gracias por tus buenas vibras porque ganó México. ¡Ay, un gusto! Siempre, siempre vamos a estarle echando muy buenas vibras. Gracias, Suemi. Y nos manda este mensaje muy bonito. Dice, buenos días, bienvenida a la energía de un nuevo mes. Que este inicio traiga calma para tu corazón, claridad para tus pasos y esperanza para todo aquello que aún está floreciendo en silencio. Suelta lo que terminó, agradece lo aprendido y abre espacio para recibir nuevas oportunidades, amor, salud y momentos que iluminen tu camino y que este mes te encuentre más cerca de ti, de tu paz y de la vida que sueñas. ¡Claro que sí! Y más cerca de esa copa, la copa de la vida, como dice Ricky Martin, que tanto queremos y que tanto anhelamos. Nos vamos a ir con más música, vienen las JNS, esto se llama Tan Viva, así nos sentimos, ¿verdad? Así nos sentimos y muy orgullosos de ser mexicanos, así que venga, vámonos con esto que dice así, regresamos para cantarle al señor Sol, así que quédense conmigo, solecitos hermosos.

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4: Aquí estamos de corazón a corazón y acabamos de escuchar a mi novio Ricky Martin con la Copa de la Vida. Ayer platicaba con mi prima que, pues sin importar cuántos años pasen, cada vez que oímos esta canción, híjole, se nos pone la piel chinita. Y pues también checando aquí algunos datos, resulta que esta canción se lanzó en marzo de 1998, o sea, se están cumpliendo 28 años desde su estreno y fue la canción oficial del Mundial de Fútbol Francia 1998. Eso sí me acuerdo muy bien, porque pues obviamente tiene también algunas partes en francés donde dice un, deux, trois, ale, ale, ale, ¿no? Es evidente, ¿no? Pero es una de las canciones más coreadas de los conciertos de Ricky Martin y es justo la canción con la que cierra, con la que se despide. Y también me decían por ahí, es la canción que más me gusta de los mundiales. Las de Shakira son buenísimas, pero dice, tiene algo. Y bueno, ¿yo qué les puedo decir? Si saben que amo a Ricky Martin, sí, es, me encantan también las canciones de Shakira y las otras de los mundiales, pero la que más me llega al corazón siempre es esta, la Copa de la Vida. Y quiero enviarle un saludo muy especial a todas las personas que nos están escuchando en otras partes de la República Mexicana y en otras partes del planeta, gracias a la magia de Zipse Play. Nos están escuchando en Culiacán, un abrazote a toda la gente que nos escucha por ahí. Nos están escuchando en Miami, Florida, Michel Omelí, te mandamos un abrazote. Y también nos están escuchando en Canadá, mi querida Ceci, de verdad estamos muy contentos, Ceci Salazar, de que nos estés enviando tus mensajes. Y dice, un gusto saludarte desde Canadá y vivir la fiesta futbolera desde otro ángulo. Aquí vimos el partido en un lugar que se acondicionó para eso y es muy emocionante y vibrante sentir el apoyo. Cómo la gente responde ante el gol de México, encontrarte con paisanos, ver banderas mexicanas en los autos, en el partido, la afición con camisetas verdes y estar en la misma sintonía fue muy, muy bonito y muy grato. Dice, hoy andamos de fiesta porque es el día de el Canada Day, que es un día nacional en Canadá, así que doble festejo. ¡Ay, pues qué padre! Tengo uno de mis grandes amigos, igual vive en Canadá, y tiene, imagínense, tiene una novia ecuatoriana. ¡Ay, mi vida! Eso es lo único que no me encanta, o sea, que dos países latinos se hayan enfrentado. Y bueno, tampoco me encantaron las patadas que estuvieron dando al final, pero puedo entender la frustración y el estrés de una selección que va perdiendo y que ya se dio cuenta que ahí se quedó su camino en el Mundial. Y otra de las cosas que pues vimos que fue muy fuerte, este tema de la expulsión después de que se acerca este jugador de Ecuador y se tapa la boca y le dice algo. Y como mucha gente pues no está familiarizada con esta regla, pero desde hace pues digamos que hace poco tiempo se implementó, pero para evitar que haya insultos, para evitar que haya cosas pues inaceptables, ¿no? Que te tapes la boca y te acerques a uno de los rivales y le digas algo, porque pues por lo general son cosas muy feas. Entonces, ayer el árbitro va al VAR, checa, que es donde puede checar todo lo que a lo mejor su ojo humano no alcanzó a detectar, pero que sí está en la grabación de los partidos y ve que se acerca y se tapa la boca y le dice algo. ¿Qué le dijo? No sabemos. Seguramente no fue algo muy bonito, ¿verdad? Dicen que sí hubo provocación, que se venían diciendo cosas. Se puso muy calientito el partido y sobre todo al final, que ya estábamos así de por favor ya, árbitro, silba, silba, silba, silba, porque pues obviamente los de Ecuador ya no tenían nada que perder y venían con todo. Entonces pues estábamos así como de ya por favor que se acabe, y como los dos goles entraron en el primer tiempo, pues evidentemente el segundo tiempo fue así de, ¡ah, Diosito, Diosito, por favor que se quede así! Mi querida Lupita dice, buenos días, mi solicito hermoso, querido, maravilloso y sobre todo única y con esa luz que invade nuestro mundo. Gracias, mi vida, qué linda, dice. Es cierto, mi hijo Jorge no trabajó por ese día. Ay, es que tu hijo Jorge hermosa ya está en Canadá, ¿verdad? Entonces, pues bueno, definitivamente estamos muy contentos de saber que hay muchos mexicanos armándola en grande en otros países. Y dice por ella que ya en memes que el jugador dijo, ¿quién me jaló mi cabello? Me encanta, te mando un abrazo, Oscarito Pérez, con mucho, mucho cariño. Dice, la verdad es que sí jugaron muy cochinos. Dice, ese que expulsaron ya tenía mucho rato molestando. Y pues bueno, qué bueno que lo expulsaron, sí, ¿verdad? Pues sí. Hay que dar también ejemplo a las nuevas generaciones de cómo jugar limpio y cómo saber perder. Entendemos que la frustración puede ser muy grande, pero cómo saber perder. Excelente y maravilloso día, Arelita. Un fuerte abrazo. ¡Ganamos! Doña Estercita, Stowman, claro que sí. ¡Ganamos, ganamos, ganamos! Nos vamos a una pausa. Regresamos para cantarle al señor Sol. Gracias por estar aquí conmigo. 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
3: Estamos de nueva cuenta aquí a través de Amor 100.1 y escuchamos algo de Juanes, esto que se llama Juntos. Me encanta esta canción también porque habla acerca del poder del equipo. Y bueno, pues quiero decirles que en este momento... ¡Ay! ¡Acaba de empatar Inglaterra! ¡Ay! ¡Dios santo! Acaba de empatar Inglaterra. Yo dije, ya se va a quedar así. Se me hace que se van a ir a penales. No, no, no, no, no. Esto va a estar cardíaco. ¡Oh! ¡Jesucristo! ¡Jesucristo Redentor! Dios mío santo, ¿qué será? Que sea lo mejor para México. Que el rival que enfrente México en este... o sea, que salga de este partido sea el más fácil para México, el más fácil de vencer para México, y que gane el más fácil de vencer para nuestra selección. Y angelitos, así lo decretamos y lo pedimos y lo manifestamos. Hecho es, hecho está. Dios mío, no estoy viendo el partido, pero estoy aquí siguiendo el marcador, y en el minuto 74 Inglaterra acaba de empatar. Qué fuerte. Me decía por acá mi querida Lupita, dice, aquí somos muy futboleras, y dice, estuvo cardíaco el partido, había momentos en que era tanta la emoción que mejor me salía del cuarto, dice, porque no podía con tanto. Sí, no, no, una locura, ¿verdad? Una locura. Así que bueno, pues ahí estamos. Les mando un saludo también al nieto de mi querida Ceci, que se llama Jake, y que el 13 cumple un añito, dice, primeramente Dios. ¡Ay, qué bonita fecha! Yo también soy del 13, pero del 13 de noviembre. Y este número nos conecta con los maestros ascendidos. Por eso es un número que a mí me gusta y que me parece que es de buena suerte. Así que besotes al precioso Jake, que está hermoso ahí, Ceci, con su nieto en Canadá. Y bueno, pues nos vamos a ir con esto para decretar lo mejor para la selección mexicana y que quede el mejor rival, el rival más débil para México.

Bravísimo, muchísimas gracias por cantarle al señor Sol con nosotros. Oigan, hoy tengo una felicitación muy especial, una felicitación muy linda. Resulta que me están aquí informando que una señora hermosa está cumpliendo 80 años el día de hoy y que no se pierde el programa. Muchas gracias para doña Carmen Medina, con mucho, mucho cariño, mucho amor, doña Carmen Medina Vázquez. Y dice por acá que siempre nos oye. Nos mandaron un audio, pero en este momento no lo puedo escuchar. Ahorita lo voy a oír de parte de sus hijos y de su hija Lili, que nos está contactando aquí. Muchas gracias, le mandamos un abrazote, que Diosito la cuide, la bendiga, la proteja, que viva un millón de años más y sobre todo que tenga mucha salud, mucha prosperidad, mucho amor y toda clase de bendiciones. Así que ahí está para doña Carmen. Qué bonito además llegar a esa edad tan maravillosa. Y bueno, pues la abrazamos muy fuerte, que reciba muchos regalos y mucho, mucho pastel, ejército de ángeles para ella. Así es, todos los ángeles y arcángeles que le abran los caminos, que la cuiden en este nuevo año de vida, en esta nueva vuelta al sol. Y qué bueno que todo lo que llegue a su vida sea en su más alto y su más elevado bien. Ahí está, un abrazote, ¡mua!, con todo el cariño del mundo, doña Carmen, preciosa, doña Carmen Medina Vázquez. Ahí está, de parte de todos aquí en Amor 100.1, de corazón a corazón, y de una servidora, Areli Alcocer. Ahí está, que quieren una canción, ahorita con mucho gusto se la ponemos. Pero bueno, mientras tanto nos vamos a ir rápidamente a una breve pausa y volvemos en unos instantes más. Aquí a través de Amor 100.1. Dice Areli, buenos días, feliz inicio de mes. Muchas gracias, que nos lleguen puras cosas bonitas. Manuelito Ayora, Dios te bendiga y gracias por alegrar nuestros días. Con mucho gusto, abrazo de corazón a corazón. Y ahora sí, volvemos en unos instantes, mis solecitos hermosos. Estamos iniciando este mes de julio con todo. Venga, ¿cómo puede ser esto aún mejor?

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1: Son las 11:45.
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0: Continuamos con más aquí a través de Amor 100.1, las 12 del día con 9 minutos. Y bueno, ya estamos aquí con todos ustedes checando lo que nos están mandando. Y justamente, pues sí, así es. Resulta que Inglaterra remonta este marcador que inició con República del Congo ganando 1-0. ¿Y por qué nos importa tanto este partido? Porque de este partido saldría el rival de México para el próximo domingo y pensamos que sería República del Congo y que siempre no. Dice mi mamá que siempre no y que Inglaterra es el próximo rival. Dice por acá mi queridísima Suemi, va a estar bueno, dice, y sí está fuerte, pero y sí, siempre vamos a decir eso, y sí. Y pues al final, en el segundo tiempo, terminan metiendo gol al minuto 74 y también al minuto 85, casi 86, termina metiendo el gol. Ya prácticamente a terminar el partido, yo dije, se van a ir a penales, etcétera, pero parece que no, y el rival de México es Inglaterra. Así que, bueno, nosotros pedimos que fuera el rival más débil. Sabemos que un factor que puede jugar a nuestro favor es que el clima es muy diferente, la altura, y pues bueno, ojalá se cansen rápido los güeros. Ojalá se cansen rápido los ingleses en el próximo partido contra México. Me dicen por acá, Julio va a ser encantador. Ay, como siempre empiezan con los memes de Julio Iglesias y ahorita ya le pusieron la facha de el príncipe encantador de Shrek. Y bueno, pues así empezó este mes y pues claro, van a seguir con los memes de Julio Iglesias. Está buenísimo. Dice, te cuento, me dice, gracias Adrián. Adrián, le mandamos un abrazo porque él nos está contando. Dice, el héroe del partido fue el portero del Congo. Pudo haber terminado en goleada, pero vienen a México y acá Inglaterra. Sí, acá Inglaterra. Vas a ver lo que es amar a Dios en Tierra Santa. Dice por aquí también mi querido Abner. Me dice que él pues está iniciando muy bien y que si podemos sahumar, muchas gracias. Sí, podemos sahumar para iniciar el mes. Si ustedes quieren hacer un sahumerio, pues puede ser de salvia, puede ser de palo santo también, son muy buenos. La salvia la pueden conseguir como en ataditos, que la verdad es que son buenísimos y pues ojalá que también les sirva. Gracias Doña Estercita, hasta Humán le mandamos un abrazo. Y por ahí, hoy les dejé un post con respecto a esta pregunta que se volvió viral, y sí, y de verdad me da mucho gusto que estemos hablando de la energía de las preguntas, porque esto nos abre las infinitas posibilidades. Lo pueden checar en mi Facebook, Areli, con doble L-Y, Areli, Alcocer, locutora y terapeuta, y dice así, y si hoy le dijeras sí a las posibilidades, ¿qué cambiaría en tu vida si dejaras de responder desde el miedo y comenzaras a elegir desde la conciencia? Y si existieran infinitas posibilidades que aún no has considerado, ¿qué más es posible? Y si todo aquello que hoy parece un obstáculo fuera el inicio de algo mucho más grandioso, ¿cuánta energía, alegría, abundancia, amor y facilidad están disponibles para ti que aún no has reconocido? Universo, muéstrame las infinitas posibilidades. Muéstrame la magia que aún no puedo ver. Muéstrame los caminos que están disponibles para mí. Muéstrame cómo puede mejorar esto. Hoy elijo soltar las conclusiones, las expectativas y las limitaciones. Hoy elijo hacer preguntas que abran puertas en lugar de buscar respuestas que las cierren. Y sí, sí a la vida, y sí, sí a recibir, y sí, sí a confiar, y sí, sí a la magia del universo, a la magia de los milagros. Cuánta más magia, milagros podemos ser, recibir y percibir con muchísimo amor. Bueno, aquí estamos. De corazón a corazón, espero que les ayude esto. Bueno, ahí está el post. Y con mucho gusto nosotros se los podemos mandar también si quieren. Dice, hoy sí que me hiciste reír mucho más, mi solecito, cuando dijiste que se cansen más los güeros. Sí, pues sí, pues porque ahí hay mucho frío, mucha lluvia. Tienen que estar tomando su tecito y toda la cosa. Entonces aquí, la verdad es que yo creo que, aunque en la Ciudad de México, pues no hace a lo mejor tanto calor como en Mérida. Debería jugar en Mérida, ¿no? Yo creo que si Inglaterra, pues jugar aquí en Mérida, pues yo creo que sí estaría mucho más fácil. Imagínense con este calor los ingleses. Les daría así como algo. Dicen también que, bueno, pues creo que sí es importante. ¿A qué hora juega México el domingo? A las 6 de la tarde, tiempo del centro de México, en el Estadio Ciudad de México, que es el Estadio Azteca. Y yo la verdad es que creo que el público sí tiene todo que ver, y también el público juega un papel súper importante de motivación y de apoyo, porque es impresionante, casi 100,000 almas gritando, apoyando, y desde que sale la selección es una cosa de la ovación, salen los equipos contrarios y el abucheo, y cada vez que tocan el balón los abuchean. Tiene que ser, y es aprovechar esa ventaja como locales, ¿no? Entonces, pues es un partido de eliminación directa, el ganador avanza a cuartos de final y el perdedor quedará eliminado de la Copa del Mundo, y yo decreto que será Inglaterra el que se quede en el camino. Dice, eso hizo mal México, debió jugar a las 12 del día por el calor, sí, ¿verdad? Are, eres malosa con los rivales. Ay, no, solo soy mexicana. Una mexicana que quiere ver ganar a la selección. Un saludo y un gusto escucharte, hermosa. ¿Me puedes mandar el podcast que acabas de decir? No es un podcast, pero sí es un post. Te lo mando con mucho gusto. Dice Areli, gracias por seguir con nosotros iniciando el mes de julio. Créeme que tú complementas nuestro día a día. Gracias, Clary, qué hermosa. Un abrazote. Dice, gracias por hablar tan bonito. Poco a poco estoy entrando a este mundo maravilloso de la manifestación y es mucho más fácil porque tú nos guías. ¡Qué bella! Muchas gracias, hermosa. Diosito te bendiga mucho. Y dice, saludos, Are, te estoy escuchando. Gracias, Yadira. Feliz inicio del mes de julio a todos. Nos vamos a ir a una breve pausa. Regresamos con mucho más aquí a través de Amor 100.1. Y sí, nos abrimos a las infinitas posibilidades en este mes. ¿Cómo puede ser esto aún mejor? Vámonos y volvemos rápido, solecitos.
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2: Gracias por seguir en sintonía de Amor 100.1, ya las 12 del día con 36 minutos. Y bueno, pues les recuerdo que el WhatsApp de cabina, para los que todavía no lo tienen, ya cambió. 9997402388, cambió desde hace unas semanas. No lo volvimos a cambiar por una segunda vez, es el mismo cambio. Nada más que para quienes no tengan todavía ese teléfono, con mucho gusto se los damos. 9997-4023-88, 9997-4023-88. 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Y bueno, por aquí me están también platicando algunas cosas del partido de República del Congo contra Inglaterra. Y es Brian Sipenga, que al minuto 7, es que fue muy tempranero el gol también, abre el marcador de forma muy sorpresiva, pero fue un golazo, porque la verdad es que sí se animó a pegarle al balón más o menos como desde media distancia y esto fue con una asistencia del capitán Chancel Mbemba. Y bueno, espero haberlo pronunciado bien, ¿verdad? Y el gran verdugo para República del Congo es ni más ni menos que el capitán de la selección de Inglaterra, que es Harry Kane. Harry Kane, que parece, si lo dices así como que parece que dices hurricane, ¿no? Así como huracán. Y vaya que hoy fue un huracán, el Harry Kane. Y en el minuto 75 anota el gol del empate. Yo pensé que se hubieran, bueno, es más duro cuando pierdes en penales, ¿no? Pero yo pensé que por lo menos iban a llegar hasta eso. Un remate de cabeza. La verdad es que sí, se la puso bonito Anthony Gordon y yo creo que como son muy altos es el juego aéreo para los, eso es con lo que también hay que tener cuidado, ¿no? Y hay que tener muy presente porque son muy altos y muy veloces, entonces se desmarcan muy rápido, no se dieron cuenta los defensas de República del Congo y bueno, pues pasó esto, ¿no? Que ya el primer gol y luego el doblete de la victoria, que ya al minuto 86 pues faltaba nada para que llegaran al final del partido. Y ese fue un golazo impresionante porque ya lo vimos en el resumen. Un golazo, híjole, con una potencia que le pegó así con todo y así de quiero, con todas las fuerzas de quiero ganar hoy. Y bueno, pues es justamente así como termina este partido, porque estamos hoy muy al pendiente, porque de este partido es que sale el siguiente rival de México. Así que ahí está. Dice Ares, saludos para el Gato Zapata. Ahí lo tienen. Feliz día para ustedes. ¿Cómo van? ¿Cómo van con el tema de lo que es la desvelada y la desmañanada para muchos. Dice, Are, mándame el ejército de ángeles. Dice, hace rato me incliné y me dio un terrible en la cintura y en la pierna. Dios mío santo, qué barbaridad. Bueno, acuéstate un ratito, siéntate un ratito. Trata de hacer movimientos muy despacito para que vuelvas a aligerar y alivianar esa parte de tu cuerpo. Y pues bueno, por aquí tengo, en un momento más les voy a decir cuál es el ritual de la canela, porque el ritual de la canela nos sirve para traer amor, prosperidad, para abrir los caminos, armonía también, y es importante que lo hagamos hoy que es primero de mes. Cada primero de mes es importante que se haga este tipo de cosas, y únicamente es para intencionar y para traer buena vibra y buena energía a tu casa. Si ustedes lo quieren hacer, bueno, pues aquí está. Yo con muchísimo gusto se los dejo y con mucho, mucho cariño. Oigan, nos vamos a ir con este tema. Estamos poniendo luego temas bastante bonitos, bastante mexicanos. Y les voy a dejar con esto que es La Mexicana de Patti Cantú. Pareciera que estamos en septiembre, ¿no? Me encanta esta canción, es buenísima y también es orgullo, orgullo mexicano, este tipo de canciones que nos habla acerca de nuestra cultura y de nuestras tradiciones. Así que, bueno, pues aquí viene, hoy en un día muy especial para México, Patti Cantú, La Mexicana.

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1: Son las 12:45.
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3: Estamos de vuelta aquí otra vez de Amor 100.1 a las 12 del día con 54 minutos. Escuchamos algo de Fanny Lu y esto que se llama Mujeres, y también a Mon Laferte con El Beso. Oigan, también quiero comentarles que ya es momento de preparar todo para el partido de México y para ver los partidos también que faltan en estos días, que la verdad se va a poner buenísimo. 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Oigan, y me estaba diciendo mi queridísima Lulucita que algo bien importante es recordar que si vamos a festejar, hay que ser muy conscientes. Me estaba mandando una foto del Monumento a la Patria donde dejaron su cochinero. ¡Qué barbaridad! Sí, es que de verdad, o sea, sí es importante que nosotros nos demos la oportunidad de festejar, de pasarla bien, de mandarle buena vibra a la selección, pero si vamos, es como cuando vas a la playa. Si van a ir a la playa, por favor, no dejen su basura tirada. Es horrible y además estamos acabando con la fauna marina. Entonces, sí, por tanta basura que dejamos, luego por eso hay más sargazo, porque todos los animalitos o las especies que se debían comer eso, que era su alimento, entre otras cosas, ¿verdad? Porque no soy bióloga marina, pero entre otras cosas, pues sí, evidentemente ya los animalitos se van pues haciendo cada vez menos con toda esta contaminación. Y bueno, pues eso es lo que también estamos viendo todas las personas ya en estos momentos que está sucediendo con la naturaleza. Entonces, si van a ir a cualquier lugar a festejar, y también es importantísimo enseñarle eso a los niños y a las nuevas generaciones, si vas a ir con tus hijos, tus nietos, etcétera, ni modo que dejes tu basura ahí tirada y las botellas y las latas y todo, no, por favor. O sea, tan fácil que es agarrar una bolsita de plástico, llevarla contigo, poner toda tu basura y todo. Dice, no, que si eres bióloga y lo de la marea roja, lo de la bióloga marina, no lo niegues. Sí, ya Julio me puso título de todo, ¿verdad? Jorge Arturo, te mandamos un abrazote, muchos megabesos. Ya sabes que te queremos mucho también. Entonces, bueno, es importante que no tiren basura, por favor, por piedad, por amor de Dios. Acuérdense que al que obra mal se le pudre el tamal. Si andan haciendo cosas que no son tan bonitas, pues luego no digan, es importante. Sí, sí vi unas fotos donde estaba mucho la basurita. Y no solo en la basura, porque de repente llevan así los papelitos para tirar o los bazucazos esos de todo lo que son los papelitos de colores, sino también lo que son pues servilletas, vasos de plástico, latas, envases de refrescos. Y además también hay basureros allá en la calle. Ay, no, por Dios, es importante, de verdad. Sabemos que en estos momentos en muchos lugares, en Progreso, en Canacín, aquí en Mérida, se están haciendo pues estas oportunidades para poder ver con mucha gente o de ir a festejar cuando gana México al Monumento a la Patria, por ejemplo, o a donde quiera que se encuentren. Pero creo que sí es importante tener mucha conciencia de eso. Por muy enfiestados que estemos, recordar que hay que seguir ciertas cosas que sí son buenas y que, pues para todos, para toda la comunidad, como tirar la basura en su lugar o llevarte la basura y tirarla en tu casa, no estarla tirando en la calle, ¿ok? Entonces, pues bueno, ahí se los dejamos. No es regaño, solo es reflexión. Así es que Arely anda muy regañona, ¿no? Estoy feliz el día de hoy por la selección, pero también nos gusta ser conscientes de todo esto. Nos vamos a una pausa, regresamos con más mis solecitos hermosos aquí de corazón a corazón.
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4: La 1:11 p.m, escuchamos muy buena música, Vivir mi vida con Marc Anthony, y también estuvo por acá esta versión de Laura Pausini que se llama Oye mi canto. Y bueno, pues justamente quiero contarles también que a propósito de momentos felices, de celebraciones, de cosas maravillosas, bueno, si ustedes ya están pensando en dar un paso importante en sus 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Ahí se quiere quedar mucho tiempo. Dice Arelita, buenas tardes. Gracias por estar con nosotras hoy. ¿Puedes mandarle, por favor, un saludo a mi mamá hermosa para Mercy Batún, que te sigue desde hace años? Doña Mercy, le mandamos un abrazote con todo el cariño del mundo. Que Diosito me la cuide, me la bendiga y me la proteja, y que todo lo que llegue a su vida sea en su más alto y su más elevado bien. Y nos puedes poner la de la mejor canción de Carlos Rivera para cantarle aquí a mi bebé. Un abrazo, muchas gracias. Claro que sí. ¿Cómo se llama tu bebé? Qué bonita canción. Es una canción preciosísima. Y bueno, justamente Carlitos Rivera decía que esa canción le puso la mejor canción, no necesariamente porque dijera, ay, me estoy vanagloriando de que es la mejor canción que ha habido en la historia de la música. No, él es mi mejor canción, León es mi mejor canción, y por eso le puse ese nombre a la melodía, porque no hay mejor canción que yo pueda escribirle o que yo pueda redactar, porque él es lo máximo en mi vida. Entonces, bueno, pues por eso se llama mi mejor canción. Claro que sí, ahorita después de la pausa te la ponemos con mucho gusto y con mucho cariño, hermosísima. Y doña Mercy Batún, gracias por escucharnos siempre. Nos vamos rápidamente a más música y regresamos en unos instantes más aquí de Corazón a Corazón.
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3: Estamos de vuelta a la 1:26 p.m. Oigan, y ya les voy a comentar de nuevo el ritual de la canela. También hoy es un muy buen día para encomendarnos a la Divina Providencia para que nunca nos falte nada. Así que, bueno, pues ahí está. Son varias de las cosas que nosotros podemos hacer el día de hoy. Si quieren, también pueden prender incienso de copal, de palo santo, de salvia o el que tengan para, pues, ir también armonizando nuestros espacios. Puede ser que no solamente sea en su casa, sino también en el trabajo. Pueden ustedes hacer esto. Y si quieren atraer prosperidad, armonía, abrir los caminos, etcétera, bueno, pues se puede hacer el ritual de la canela, que también es para atraer la energía del dinero. ¿Qué vas a hacer? Consíguete canela en polvo. Esa la venden en cualquier lugar, en cualquier tiendita, en cualquier súper. Te pones un puñito de canela en tu mano derecha y vas a ir hasta la puerta de entrada de tu casa. Es, me dicen, oye, pero la del porche. No, la puerta de entrada de la casa. O sea, tiene que entrar la canela a la casa, a tu sala, por ejemplo. Entonces, con el puñito de canela vas a ir a la puerta de la casa y vas a decir: la prosperidad y la abundancia entrará y permanecerá después de esta canela soplar. Y soplas la canela hacia el interior de tu casa. La puedes soplar una de jalón o tres veces hasta que ya no quede nada, nada más el restito. Te lo frotas en las manos, pasas tus manitas por encima de la cabeza con lo que queda, y procura no lavarte las manos enseguida. Algo importante es que no barras el polvito de la canela, por lo menos 24 horas lo tienes que dejar ahí. Puedes dejar que se lo lleve el viento, y la verdad es que ni se ve, es un polvito muy fino. Y huele muy rico, ¿no? Entonces, esto se puede hacer los días primero de cada mes para llamar la armonía, la prosperidad, el dinero, abrir los caminos, la alegría, etcétera. La canela es muy, muy buena también. Y también hoy se pueden hacer, hoy o el viernes, porque los viernes también, martes y viernes, son mejores días para hacer esta limpieza energética. También pueden hacerse su bañito con sal de grano. Ponen un puñito de sal de grano en una cubeta, que ese sea su último enjuague. O con hierbitas de ruda, albahaca y romero, que eso también es delicioso. Dice, Are, salúdame, soy Ana, muchas bendiciones para todos. ¿Será que me puedas mandar el ritual de la canela, por favor? Claro que sí, hermosa, con muchísimo gusto te lo mandamos. Ahí está, si alguien lo quiere, con todo cariño, ahí se los hacemos llegar. Nada más que guárdenlo, porque acuérdense que las cosas aquí desaparecen. Están programados los WhatsApp para ir limpiándose cada 24 horas, ¿ok? Entonces es importante que ustedes lo hagan. Aquí se los dejo con mucho cariño, con mucho amor. Y si alguien más lo quiere, pues ahí está, se los podemos hacer llegar. Así que un gran abrazo y muchos megabesos a todos los que nos están escuchando. En un momentito más vamos a hacer, claro que sí, nuestro mensaje de los angelitos. Mientras tanto, aquí les mando todo esto. Saludos a Sandrita también, que ya se reportó con nosotros. Dos Sandritas. Dice, hola Are, Martita también. ¿Nos puedes mandar el ritual de la canela? Claro, con mucho gusto. Aquí se los hago llegar con todo el cariño. Ustedes nada más me dicen y yo aquí se los mando. 99-97-40-23-88. 99-97-40-23-88. Vamos a una pausa. Yo regreso, obviamente, con más música, y regreso también con más mensajes de alta vibración. Escuchamos a Natalia Jiménez con La Gata Bajo la Lluvia, y también escuchamos a Carlitos Rivera con Mi Mejor Canción, dedicada a su hijito León. ¡Ay, está preciosa esa canción! Así que bueno, pues esperamos, nos la pidieron hace un momento, esperamos que la hayan disfrutado mucho. Así que vamos rápidamente a pausa y volvemos, solecitos.
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Estamos de vuelta aquí a través de Amor 100.1. Oigan, muchas gracias por seguirnos escuchando. Hace unos instantes tuvimos la presencia de Caloncho con Optimista. Y bueno, antes de continuar, ahorita vamos a tener mensaje de los angelitos. 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Y bueno, pues vamos a hacer ahora sí el mensaje de los angelitos para el día de hoy. ¿Les parece? Vámonos con mensaje de amor y de luz de los ángeles para el día de hoy. Y pues bueno, estamos todos muy contentos, de verdad, estamos muy felices. ¿Qué más es posible? ¿Cómo puede ser esto aún mejor? Y bueno, pues vámonos con esto, que yo espero que les guste, que lo disfruten y sobre todo que les llegue al corazón, que de eso se trata, mis solecitos hermosos. Empezar a vibrar muy alto en este mes de julio, en el que también nos recuerdan los ángeles en que tenemos que ser amables, amorosos y empáticos con nosotros mismos. Así que, bueno, aquí se los dejo con muchísimo cariño para que lo puedan ustedes escuchar y también pues puedan percibir todas estas cosas bonitas que nos esperan en este mes.

Hoy los ángeles te recuerdan. Ten paciencia contigo. Estás aprendiendo y madurando cada día, incluso cuando no estás consciente de tu progreso. Más tarde, cuando recuerdes este periodo de tu vida, comprenderás cómo todo era apropiado. Verás las bendiciones y las lecciones que obtuviste en esta época, en este lapso de tiempo. Querido, querida, a veces eres demasiado duro o dura contigo. Has llegado muy lejos y te castigas por no avanzar con mayor rapidez o con la suficiente velocidad. Por eso nuestro mensaje de hoy es que tengas paciencia contigo y con el proceso de la vida. Todas las cosas ocurren según la sabiduría divina. Así como una rosa despliega sus pétalos en el momento justo, así tu vida progresa de manera perfecta. Si forzas a una flor a florecer, separando sus pétalos con tus manos, se marchitaría rápidamente. Eso ocurre también con tu vida. Cuanto más paciente seas con el proceso de tu progreso, más abierto estarás a los umbrales energéticos de las bondades que están en tu camino. Entréganos tus ansiedades y permítenos transportarte a la energía eterna donde ocurre la magia. Y recuerda decir esto durante el día. Soy paciente conmigo y con la vida. Libero todos mis sufrimientos y mi necesidad de controlar las cosas que me ocurren. Acojo con felicidad la certeza de que puedo disfrutar todo lo que deseo ahora mismo.

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3: Es la 1:43.
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Escuchamos Resistiré con varios artistas, nos encanta esta canción y bueno, pues muchísimas gracias por haber estado conmigo durante estas 4 horas. Hoy, aunque sea así, ¿verdad? Desvelados, desmañanados, enfiestados. Bueno, lo bueno es que al ratito que salgan de trabajar, si están trabajando, ya van a poder llegar a descansar, a dormir a su casa y pues... Sí, la verdad es que estaremos muy al pendiente de todo lo que está pasando en el fútbol, pero hoy seguiremos, claro que sí, disfrutando esta gran victoria de México, seguiremos disfrutando la maravilla de poder pues tener esta alegría, de tener esta oportunidad de pues estar bien contentos y de iniciar este mes de julio con toda esta algarabía y esta emoción en el corazón por la selección mexicana. Así que bueno, qué gozosas, gloriosas y grandiosas aventuras nos esperan en este inicio de mes. Universo, muéstranos y que todas las bendiciones nos lleguen en el mes de julio. Así que un gran abrazo y muchos megabesos. Feliz inicio de mes, feliz mes de julio. Y por supuesto, buen provecho, solecitos hermosos. Mañana nos escuchamos aquí a las 10 de corazón a corazón. ¡Mua! Los quiero mucho. Me despierto.

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0: Exactamente, bienvenidos, bienvenidos a nuestro miércoles de recuerdo, por supuesto, miércoles de baúl de los recuerdos. Gracias por estarnos acompañando, por estar en sintonía y lo más importante, por ya estar enviando tus mensajes para solicitar tu canción del recuerdo en español, ya sabes, obviamente del género que manejamos aquí en Amor 100.1, el género romántico, el género, ahora sí que de esas canciones llegadoras, ¿verdad? Como dicen por ahí, dice por acá, Baúl, buenas tardes, me puedes complacer con la canción de Estela Núñez esta noche, te escucho siempre en el mercado Lucas de Gálvez, saludotes a nuestros amigos de Lucas de Gálvez, como siempre, que están pendientes de nuestro baúl de los recuerdos. También dice por acá, buenas tardes, Baúl, ¿me podrías poner la canción El Cobarde de Diego Verdaguer? Gracias, saludos y bendiciones de parte de mi tocayo David Lorenz. Saludos, David, muchas gracias por estarnos acompañando. Y pues ya saben ustedes, para solicitar su canción solamente tienes que poner, lo primero que tiene que decir tu mensaje es la palabra baúl, o el hashtag baúl de los recuerdos. Escribes baúl o baúl de los recuerdos y una vez que hagas esto, pues ya nos envías el mensaje con la rolita del recuerdo que quieras disfrutar al 99 97 40 23 88, 99 97 40 23 88, para estar en contacto con el baúl de los recuerdos. Y pues ya vieron, hay muchos madrugadores que desde antes de las 2 de la tarde ya nos andan enviando sus mensajes para ser de los primeros en disfrutar de su canción del recuerdo. A ver, vamos a checar ahí cómo fueron llegando los mensajes. Dice por acá, ah, bueno, la del Cobarde de Diego Verdaguer. Ok, también por acá nos dicen, puedes complacer con la canción de Estela Núñez esta noche. Perfecto. También dice por acá, a ver, dice, Baúl, buenas tardes, mi rola de hoy, Reina de Corazones con Yoshio, gracias, soy René de la Hidalgo. Perfecto, vamos a arrancar, sigo leyendo los mensajes que nos envías para que el baúl localice las rolitas que nos solicitas. Yo me quedo contigo hasta las 4, bienvenidos. Como siempre les digo, menos bla bla y más recuerdos. Soy David Barrera, me quedo contigo hasta las 4, comenzamos. Es el baúl a través del 100.1.
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1: Son las 2:16.
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1: Son las 2:19.
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2: El Mundial de Qatar 2022 nos dio una final de locura. 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

0: Juan Gabriel con ese tema titulado Así Fue. Y por supuesto que vamos a seguir con más música. Dice por acá, Baúl, buenas tardes. Puedes poner Yo No Me Doy Por Vencido de Luis Fonsi. Saludos y bonita tarde. Nuestro amigo Michel. Saludos, Michel. Y pues con todo gusto te la ponemos. Y pues ya saben, el 99-97-40-23-88. 99-97-40-23-88 es el baúl de los recuerdos. Buenas tardes.
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9: Son las 3:01.
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12: Casi ya cerramos por el día de hoy nuestro baúl de los recuerdos. Muchísimas gracias por estar en sintonía. Espero hayan disfrutado al igual que nosotros de las buenas rolitas del recuerdo que tú mismo nos solicitaste. Muchas gracias a todos. Y pues aprovechamos despedirnos y decirles que el día de mañana, si Dios quiere, en punto de las 14 horas, en punto de las 2 de la tarde, regresamos con más canciones del ayer, más canciones que el baúl tiene para ti. Gracias, cuídense mucho y cerramos, por supuesto, de aquí hasta las 4 de la tarde con más de sus peticiones. Cuídense, mi nombre es David Barrera y a las 4 llega por acá mi compañero y amigo Julio Valdespino para seguir con todos ustedes. Hasta mañana, quédate en amor.
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3: Son las 4:59.
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3: Son las 5:02.
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0: ¿Qué tal, amigos? ¿Cómo están? Sean todos bienvenidos a una nueva edición de Consultorio Jurídico. Aquí desde las instalaciones de Grupo CIPSE les saluda el abogado Néstor Reyes. Aquí me andan cambiando de micrófono, aquí el buen Julio, evidenciando que estaba yo hablando en uno que estaba en silencio. Bueno, y completamente en vivo, situaciones que pasan. Les doy la cordial bienvenida a esta media hora de temas legales, donde platicamos ya desde hace un par de años sobre los casos que ustedes nos comentan. Aquí sí son casos reales, no como en algunas televisoras que vemos a los actores en varias dramatizaciones, digámoslo de esta manera. Les voy a recordar las redes sociales a través del abogado Vladimir. Nuevamente les doy la bienvenida. Les saluda el abogado Néstor Reyes.
1: ¿Qué tal? Muy buenas tardes. Muchas gracias por estar en otro miércoles de Consultorio Jurídico Radio. 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Nos pueden buscar como arroba Consultorio Jurídico Reyes. Y si quieren contactarse con nosotros, lo pueden hacer aquí en cabina al 9997-4023-88 o directamente con el licenciado Néstor Reyes y Consultorio Jurídico al 9991-10-5527.
0: Hoy estamos platicando de diversos temas a través de las preguntas, la retroalimentación que nos llega. Si bien estamos muy felices, eufóricos por todo lo que estamos viviendo con el famoso tema de qué está aconteciendo en tres países aquí en el norte del continente, también tenemos que trabajar, también la vida misma sigue su curso, así que también se están dando los problemas legales y de estos vamos a platicar porque recibimos de ayer para hoy interesantes preguntas. No tenemos un tema en específico, nos gusta muchísimo esta dinámica para el día de hoy, donde ustedes nos preguntan, repito, los micrófonos están abiertos o si usted pues es medio penoso o tenemos a alguien que dice me van a cachar que soy mi trabajo y preguntando en mi trabajo o de alguna situación con el vecino, ¿qué podemos hacer? Así que primero, Vladimir, nos pidieron qué hacer, cuál es nuestra opinión sobre lo que sucedió en cierto reto viral donde varias personas pidieron ahí varias cosas a través de la plataforma y llegaron. Eso nos pidió nuestra opinión. También vamos a estar hablando sobre qué sucede con el periodo vacacional. También nos dijeron, licenciado, ¿qué va a suceder con esas vacaciones? Las de mi hijo, me las quiero tomar, si no me las da el patrón, ¿qué sucede? Pero vamos a arrancar con una pregunta que nos formularon desde el bello Progreso. La señora María, que tiene una pequeña empresa, nos dice que uno de sus trabajadores tuvo una situación.
1: Sí, es correcto. Esta persona estando...
0: Saludos a doña María.
1: Estando... Estaba yendo a comprar su comida y desafortunadamente...
0: Su trabajador,
1: pues lo atropellan. Entonces viene esta situación que se accidentó y, bueno, desde luego dice, bueno, ¿y quién es el que entra a ver que todo esté bien con él? Porque pues ni siquiera estaba en horarios de trabajo.
0: Esa pregunta la habíamos respondido la semana pasada, sin embargo, aquí doña María nos hace pues algunos apuntes para ver si cambia nuestra respuesta de acuerdo a la situación de ella. Ella nos comenta que esta persona llevaba un mes, digamos que a prueba con ella. Claro está que debió haberse firmado un contrato, pero entiendo que no había un contrato de por medio, más que el verbal, más que la palabra. Y esta persona que sufrió el accidente llevaba un mes. Desafortunadamente en ese mes no se le había dado la seguridad social. ¿Cuáles son las consecuencias? Analicemos. Ya habíamos dicho en anteriores emisiones que los traslados se consideran como parte de haber iniciado nuestras labores para el centro de trabajo.
1: Es correcto. Y este traslado es desde casa al trabajo y del trabajo a la casa. Si hubo algún desvío, si me fui a comer, si me fui a ver a alguien, eso ya no es parte de un accidente de traslado.
0: Si yo vivo por la carretera saliendo para Cancún, hagan de cuenta, y en su momento trabajo ahí cerca de la colonia Mayapán, bueno, se va a entender que voy a agarrar ese rumbo. Pero si luego, a la hora que me debe haber quitado, 10 minutos después, aparezco, digamos que hasta el fraccionamiento Pensiones, pues estoy del otro lado y no va a coincidir. Obviamente, cuando no coincide, después de una valoración que haga la ley del Seguro Social y todas aquellas instituciones. Acá estoy viendo unos boletitos para cierto evento de béisbol. Gracias. Ventajas de estar aquí con la mejor emisora, CIPSE. Bueno, entonces, gracias. Entonces, les decía, claro está que en su momento, pues sí va a demostrarse que si estaba en el mismo traslado, en el mismo camino, pues corresponde llamarle un riesgo de trabajo. Ahora bien, dice doña María, pero licenciado, ¿y qué hago si no tenía seguro social? No se los di, no le di a esta persona, perdón. ¿Me van a cobrar algo? ¿Sucede algo? Pues sí, no puedo mentir. Las consecuencias van a ser legales y muy fuertes.
1: Es correcto, porque pueden haber temas de multas, pueden haber temas de recargos, de actualizaciones. Sí pueden haber ahí una serie de temas económicos, pero también si en una de esas identifican que puede ser una situación que sea con otros trabajadores, pues pueden incluso llegar visitas, llegar inspecciones para ver si hay otras personas que también pues no cuenta con seguridad social.
0: Así que doña Mari, que nos escucha en Progreso, pues para la próxima, sé que tiene un pequeño negocio, dé de alta a sus trabajadores. La ley establece que dentro del plazo de los 5 días. Pero imagínese que a la hora, eso no la va a eximir, que a la hora de haber entrado el trabajador a trabajar con usted, pueda tener un accidente. Así que sí son consecuencias graves el no haberlo dado de alta. Aquí tenemos una pregunta de Julio. Julio, que se llama aquí como nuestro Julio de CIPSE, dice: si aumenta el salario mínimo, pero yo gano más, a mí no me aumentarán. Quiero pensar que se refiere a que si le aumentan también a la persona. Qué buena pregunta. Hay que comprender algo: nadie puede ganar por debajo del salario mínimo. Es decir, que si alguna persona dice: es que yo te conozco, eres mi primo, eres mi cuate, eres mi novia, solo te voy a pagar por debajo del mínimo porque, como decimos acá, palabra yucateca, me chan ayudas, no aplica. El mínimo es el estándar. Ahora sí, valga la redundancia, el estándar mínimo que es lo que debemos de pagar.
1: Así es, actualmente, para que tengan el dato, 315.04 de manera diaria.
0: Sin embargo, también ustedes pueden utilizar un buscador de internet donde, de acuerdo al puesto, ese mínimo aumenta de acuerdo a la tabla de trabajos establecidos por la Ley de Seguridad Social para darlos de alta y se establezca como el mínimo. Podemos pensar el puesto de carpintero, que incluye un mayor riesgo, pues hay que fijarnos en esa tabla, porque está por encima del mínimo, o sea, es el mínimo del seguro social por el riesgo que cubre la persona en su desempeño.
1: Sí, también otro ejemplo, los choferes, trabajadoras del hogar, también reciben un salario mayor, así que por si es el caso, investiguen bien.
0: Respondiendo a la pregunta, ¿a mí me aumentarán? Claro está que cuando las personas tienen un aumento en su salario mínimo, deberá ser proporcional a nuestro salario, como mínimo. Porque, por ejemplo, hay patrones que les fue muy bien y no te aumentan el proporcional que aumentó el mínimo. Si ganas un salario mínimo, pues el siguiente año va a aumentar al mínimo. Se entiende que es el parámetro, el salario mínimo. Pero si tienes un salario por arriba del mínimo y el próximo año estás acostumbrado que te aumentan en proporción del mínimo, pues igual te van a aumentar así, en proporción a lo que aumentó el mínimo, aunque no ganes el mínimo, porque estás por encima. Pero si ganas más del mínimo y tu patrón es generoso y te lo duplica, bueno, también puede darse de esa manera. Lo que no puede ocurrir, porque el salario es progresivo, lo que significa que siempre va a ir para adelante, va a mejorar, es que un día ganes 500 al día y el día siguiente ganes el mínimo. No, porque estás yendo hacia atrás, al menos que haya una justificación, como por ejemplo, que si eres una tortillería, se quema la maquinaria y la maquinaria, por ejemplo, venga de China, por ejemplo. Bueno, te acercas al tribunal, se promueve lo que se tenga que promover ante el tribunal, se firma el convenio de decir: durante un tiempo, mis 3 trabajadores y yo estamos de acuerdo que en lo que recibimos la nueva máquina van a ganar el mínimo, lo sanciona el tribunal y ya luego vas a regresar a tu salario de 500 o 600, lo que haya aumentado, pero eso estuvieron de acuerdo. ¿Qué es lo que se debió haber hecho durante la pandemia? Pero desafortunadamente, como no podíamos salir, no podíamos acudir a tribunales para que nos dieran el visto bueno, y muchos empresarios con sus trabajadores se pusieron de acuerdo y dijeron: ok, te voy a pagar un poquito menos, pero durante la pandemia, nada más no me vais a demandar, te voy a consentir, no estás yendo, te estoy a la mitad, pero échame la mano. Realmente el procedimiento que se establece en la ley es acudir ante el tribunal para que el tribunal lo sancione. Sancionar significa que dé el visto bueno.
1: Es correcto, otro ejemplo muy claro de ese es el de los hoteles, cuando desafortunadamente sabemos ahí en el centro del país hubo estos desastres naturales y desde luego pues los trabajadores tuvieron que llegar a un acuerdo para que pues se respete sus derechos laborales y se les pague.
0: Ahorita que regresemos vamos a seguir platicando de las preguntas y de este suceso que ocurrió hace unos días, donde pues varios repartidores de aplicación fueron pues invitados a llevar pedidos, pero los dejaron mal. Así que no se vaya, 9991-1055-27, consultorio jurídico. Ahorita volvemos.
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3: Son las 5:16.
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3: Son las 5:20.
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0: Ya estamos de vuelta aquí a Consultorio Jurídico, completamente en vivo desde las instalaciones de Grupo CIPSE para todo el mundo. Ahora sí que todo el mundo, ¿no? Porque nos escuchan en todo el mundo. Seguimos recibiendo sus preguntas, ya tenemos aquí nuevas. También seguimos aquí platicando, se pone buena la tertulia entre comerciales. Permítame recordarle las redes sociales y también el teléfono para que nos localicen directamente aquí a Grupo CIPSE o a Consultorio Jurídico, aquí con el abogado Vladimir, que nos va a recordar las redes.
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0: Aquí nos dice doña Carmelita: abogados, ¿qué tan cierto es que no debo ir a vender mi vehículo con la factura por miedo a que me la roben?
1: Bueno, acá es algo que debes de tener cuidado siempre.
0: Oigan, eso es muy común, porque salen... Es que no solo pasa con el vehículo. Sí. Escuchamos también que con los celulares. Les voy a contar una anécdota. Bueno, creo que la vivió Vladimir. Vladimir la va a contar porque ahí lo estoy quemando, pero... No, cuando no es anécdota, sí, sí es anécdota, ¿verdad? Sí, cuando es real, es anécdota.
1: Sí.
0: Sí, ok. Entonces, le sucedió a él hace como 2 años de que estaba vendiendo su teléfono, teléfono de alta gama, lo formateó y sucedió, ahí se los va a contar, ahí se los va a contar.
1: Bueno, el caso es que se manda la información, sale alguien por allá, un comprador.
0: En redes, ¿no? La promocionaste.
1: Exactamente, me contacta una persona y me dice, bueno, pues, ¿sabes qué? Que cuánto cuesta, cómo está la jugada, y ahí empieza el truco. Empieza el tema de que, oye, ¿dónde nos vemos? ¿Dónde te puedo ver? Me urge, ya tengo el dinero, paso ahorita por él. Pero en realidad la jugada era, pues, tal vez exponerme y obviamente que se lleven el teléfono. O bien, en una de esas, la otra que ha pasado.
0: Porque si preguntó esto la persona, el teléfono ya está listo, ¿verdad? Mm-hmm. Para usarse. Ya no tiene... las complejidades de el famoso, ya no tiene el famoso iCloud. Bloqueo. Sí, no vamos a decir marcas porque van a reconocer, van a pensar que estamos haciendo publicidad. Entonces tiene esas, digamos que poner la contraseña y poner ahí nuestro nombre de usuario. No, ya estaba totalmente limpio como viene de fábrica. Entonces la persona le dice, paso a verlo. Ni siquiera hubo un punto para negociar. Ahí fue una primera alerta. ¿Por qué les estamos contando esos ejemplos con un celular? Porque lo mismo puede pasar con la compra o venta de un vehículo. Podemos nosotros decir, mi vehículo cuesta, no sé, 100 mil pesos. Creo que no hay de 100 mil, ¿verdad? Bueno, 100 mil pesos, supongamos. Puede ser. Entonces, la persona ni siquiera nos regatea, ni siquiera nada, solo dice, por favor, puede llevar la factura. Y la famosa frase, es para que yo revise los documentos. También algo muy común es lo que ocurre con las falsas transferencias.
1: Es verdad, te mandan el pantallazo, oye, ya te lo envié, y resulta que nunca llega, oye, yo ya te pagué, dame mi producto, me estás robando, ¿qué te pasa? Te voy a denunciar. Y mientras cedes a la presión, y dices, bueno, pues sí, ya me pagó, ya debió de caer, o en 5 minutos cae, y mientras yo ya entregué el producto o el servicio, lo que sea, y nunca va a llegar el dinero.
0: Y esto se perfecciona, no estoy hablando del estado, la verdad es que estoy hablando de cosas que vemos en otros estados, en otros lugares, cómo Julio llegan hasta con su familia el falso comprador. O sea, ya tiene armado de que llego con mis hijos como para que no vean algo sospechoso, ¿no? Pero en realidad, los niños los engañará con helado, pero la persona está disque trabajando robándose pues los autos.
1: Sí, es correcto. Y ahí es. Yo creo que una vez lo platicábamos de qué es lo que los cuidados que debíamos de tener. Bueno, ya se puede incluso checar en caso de que quieran hacer una de estas transacciones, porque es por mucho dinero, revisar si esos carros no tienen algún reporte. Entonces eso ya lo pueden checar. En una de esas, pues se salvan de algún fraude, porque también fue noticia hace poquito que una señora acudió a hacer su cambio de placas y resulta que el carro era robado. Entonces obviamente ahí ya vienen otros temas.
0: Por cierto, ya menciona el plazo. Creo que ya nos van a empezar a detener si no tenemos.
1: Lo bueno es que ya tenemos las placas.
0: Sí, lo bueno, sí. Bueno, entonces por allá sucedió un evento que nos pidieron nuestra opinión. Vamos a decirla, vamos a ver. Tenemos por ahí una pregunta también, nos acaba de llegar. ¿Qué pasa cuando pues deposito en una cuenta que no debo de... O sea, que me confundí en un número y deposité, hice una transferencia. ¿Qué sucede? ¿Lo puedo recuperar? Vamos a dejarla para el final, que vamos a este evento que sucedió. Resulta ser que hace un par de días vimos en redes sociales que diversos repartidores de aplicación fueron citados en una casa. La persona aparentemente dueña de la casa, digo aparentemente porque estoy hablando no con conocimiento a profundidad del tema, sino estoy hablando con lo que me enteré en redes sociales. Dice la persona, no, pues acá están llegando, pero yo no los pedí, yo no hice los pedidos, es aparentemente esto una broma de mal gusto. Y vemos también que hubo transmisiones, que hubo hasta detenidos. ¿Qué podemos nosotros decir dentro de lo legal? ¿Qué podemos decir? Bueno, voy a dar mi opinión. Yo creo que si nosotros trabajamos, buscamos, tratamos de encuadrar dónde podemos castigar a las personas que hacen estas debidas, indebidas conductas, sí podemos, la verdad es que sí podemos. Están alterando el orden, a lo mejor están haciendo un fraude, porque si reciben dinero, obtener un beneficio, dinero o algo, con tal de engañando al otro, pues podemos ahí ver qué tipo de delito es. Aunque también soy de la idea que aquí hay que comenzar, si es que no hemos avanzado un poquito, yo creo que ya avanzamos, a legislar sobre ese tipo de malas conductas en redes sociales.
1: Sí, desde luego, porque ahora tienen tanto impacto y todo eso, se malutilizan al grado de que ya hay policía cibernética, creo que ya en todo el país.
0: Es correcto, hay departamentos donde, por ejemplo, esas personas que pues atacan a los niños, atacan a la infancia. Obviamente en todo el mundo vemos en las noticias que de países de Europa del Este, ya Julio, ya tienen colaboraciones con el gobierno mexicano para evitar ese tipo de delitos terribles. Entonces imagínense si con eso también ya se está trabajando. Yo creo que con ese tipo de bromas que para nada son graciosas, porque están fastidiando el día de la persona laboral, están dañando a otros, o sea, tiempo, la comida, lo que se haya pedido, hasta creo que un payaso fue.
1: Hasta mariachis.
0: Mariachis, o sea, yo creo que si se le busca, se encuadra. Si por ahí algún colega tiene mayor información sobre esto, que nos mande un mensaje. Pero obviamente no, dentro del marco legal, yo creo que sí podría encuadrar. Aunque si las personas involucradas buscan evadir la responsabilidad, también habría que legislar para evitar ese tipo de situaciones. Sobre todo porque también escuchamos que hay personas que proponen retos, sí, a los menores, y terminan en tragedias a través del internet.
1: Sí, por ahí hubo igual hace muchos años un influencer, por así decirlo, en Jalisco, que paró toda una avenida con unos carros deportivos.
0: El Fofo, que ya está condenado.
1: Sí, ahí los dejó, uh-huh, y obviamente...
0: Y que perdió su caso en la Suprema Corte. La Suprema Corte dijo, no voy a traer ese caso. Eso fue hace un par de días. No voy a revisar su caso porque le buscaba evitar los 17 años. Acá ya no es presunto, acá ya está sentenciado. Exacto. Así que, conocido como el Fofo, se va a tener que pasar 17 años, ya creo que 16, porque ya corrió creo que uno, ¿no? Respecto a la condena por tentativa, si no soy mal, de feminicidio.
1: Es correcto, sí.
0: Y la última pregunta, Vladimir, ahí contéstala, por favor. ¿Qué sucede si deposito alguna transferencia a una cuenta que no debí?
1: Bueno, lo primero es que va a ser complicado.
0: Perdóname. Hay una pregunta relacionada con esto, acaba de llegar. Dice, referente a la broma, ¿cada prestador de servicio engañado puede demandar a los bromistas? Yo creo que sí, sería encuadrar cuál fue tu daño que recibiste y hacer un reclamo. Afortunadamente, las plataformas tienen cómo proteger a sus trabajadores. Una de esas hacen un reclamo, pues no pude entregar el pedido, me engañaron. Y si tengo un, digamos, un buen historial como trabajador de aplicación, pues la plataforma me va a hacer caso. Pero si da el caso que todo el día estoy devolviendo pedidos, pues sí me van a decir, oye, ese es uno más de tus... Tú te comiste el pedido. A ver, Vladimir, la última ya para irnos, la última. Ahora sí que la última y nos vamos.
1: Sí, contestando esta parte de vaya, lo
0: la transferencia a una cuenta mal, que me equivoqué, puse un número o algo mal.
1: Bueno, lo primero es que va a ser un poquito complicado, hay que actuar muy, muy rápido, enseguida marcar al banco. Si es de un mismo banco, pueden haber ahí algunas diligencias que podrían intervenir y reembolsarte. Pero si se trata de otras instituciones, muchos dicen, bueno, pues lo primero es tratar de ubicar a la persona a la cual le cayó y, bueno, apelando a la buena fe, que te lo devuelva.
0: Pero también conocemos gente que una cosa es la necesidad y otra cosa son pues tener principios y valores. Hay gente que dice, bueno, pero pero si él se confundió o ella se confundió, ¿yo qué voy a estar devolviendo? No fue mi culpa. Pero hay gente que sí, muy fiel a sus principios, regresa todo. Por último, dales el consejo. También hay personas que dicen, expertos en materia, en derecho, también dicen, dan ese consejo de que se podría, dado momento, promover algo a través de herramientas legales, penales, que la persona se enriqueció a través de un error nuestro, como sí, un enriquecimiento ilícito. Uh-huh. O pago de lo indebido, como buscando recuperar nuestro propio dinero. También hay que entender que mover todo el sistema, si nos confundimos, yo sé, no quiero decir algo que la gente, o sea, no quiero decir una idea que al final toda la cantidad que nosotros nos podamos haber confundido al transferir, al depositar, pues al final tiene un valor, tiene dinero. Pero sí hay que comprender que si me equivoqué en 500 o 1000 pesos, no es demeritando esta cantidad, pero no voy a mover todo un sistema porque voy a salir perdiendo más contratando un abogado para recuperar mis 1000 pesos. Sí. Estamos hablando que si fue una cantidad muy alta, 20, 30 mil, 40 mil, bueno, ya lo valoraría para decidir de que ese error tengo que revertirlo. Bueno, por lo pronto nos vamos despidiendo. Mañana nos vemos en Consultorio Jurídico Televisión. Vamos a estar platicando de, ya vienen las vacaciones, ¿qué debo de saber para poder disfrutarlas desde el aspecto legal? Claro está. Alrededor del mediodía nos vemos mañana para platicar de este tema tan interesante. Por lo pronto se despide el abogado licenciado en Derecho Néstor Reyes.
1: Y se despide el abogado Vladimir Méndez. Muchas gracias.
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4: Son las 5:34.
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6: Son las 5:37.
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1: Son las 5:44.
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1: Son las 5:46.
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2: Son las 5:59.
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2: Son las 6:01.
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